0: peruanos y de haitianos, sí.
1: Nacieron afuera, ¿no? El gran trabajo de los scouts hoy en las selecciones para intentar convencer a los futbolistas de que jueguen por la selección del que tenga algún parentesco.
0: De acuerdo, se habla Noriega con Carrillo. Va a empezar el partido. Hay un intruso ahí que es el camarógrafo, que está de negro. Va a mover el conjunto haitiano y va a relatar para todo el país en RPP. 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Mueve Haití, Harold García.
2: Gracias, Negrito, amigos de RPP. 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Todavía la pelota ya en el New Stadium. Dio play el árbitro. Arranca Perú-Haití, amistoso internacional. Previo a la Copa del Mundo para los haitianos. Previo a esta nueva eliminatoria para nosotros. Va a sacar del costado Oliversone. Tocó rápido Oliversone. Dejó para Noriega. Noriega entregaba sobre la derecha para buscar a Kenji Cabrera. Cerraba en esa zona Experience. Hay lateral que le favorece otra vez a Perú. Cerca a la línea divisoria del campo. Mientras hay un mosaico entre camisetas blanquirrojas y azules en la tribuna del frente. Donde aparece Oliversone para el lateral. Los asientos extraordinarios, ¿no? En esa tribuna oriente.
0: Olvídate. Olvídate. Recontra cómodos esos asientos.
2: Oye, del cine.
0: ¿Qué pasó? Se habla Noriega con el número 20 de Haití, ¿no?
3: En la mitad de la cancha. 15.000 personas aproximadamente en el recinto, 70% de asistencia son haitianos.
2: El lateral que vino para atrás, la salida por parte de Garcés. Garcés dejó para Galese. Se va abriendo sobre el lado izquierdo ahora para intentar recibir Marco López. Con tranquilidad la saca Pedro Galese. Lanza esa pelota largo sobre campo haitiano arriba para buscar con golpe de cabeza. Rechazada muy bien ahora del Kronk. El rebote lo toma Carrillo. Abre por izquierda para Marco López. Va entregando López. López para atrás. Para iniciando con Alfonso Barco.
0: Un detalle. Barco, André Carrillo retrocediendo mucho. Metiéndose entre Noriega y Jairo Concha, que está jugando por el lado derecho. No, en esa volante, pero ahora lo veo por el lado izquierdo a Jairo Concha. Carrillo en el medio junto a Noriega.
2: La pelota la maneja desde el fondo del cuadro haitiano con Arcus. Allá sale Carlens Arcus. Abrió sobre la derecha ahora para Dixon. Allá sale Dixon. Entrega para atrás otra vez con Arcus. La va moviendo el conjunto haitiano sobre el minuto con 30 de este arranque. El compromiso la mueve otra vez con Del Cruz. Del Cruz abrió por izquierda para Experience. Va a intentar cerrar en esa zona Kenji Cabrera. El toque para atrás. Nuevamente para la salida del Cruz. El zaguero que troca para Ricardo Ade. Ex compañero de Paolo en el Liga de Quito. Ya sale Ade. Abrió por derecha nuevamente para Dixon. Allá se viene Luis Dixon. Entrega la mitad de la cancha para Danley. Ahí está JJ abriendo la cancha sobre el costado izquierdo, buscando primero Del Crocs más abierto en laterales. Experience a la marca Kenji Cabrera, lo van llevando de lado a lado. Tocaron hacia adelante el balón para Providence. Ahí arranca para adentro Providence. Dejó para Pierrot, cerraba en esa zona Garcés. Abre ahora para Kenji Cabrera, lo sacaba con lo justo. La pelota pega en el defensor haitiano y hay lateral para la selección en dos minutos.
0: 4-2-3-1 para Perú. Sone, Garcés, Barco y López al fondo. Dos en el medio, Carrillo y Noriega. Los tres delante de ellos son Cabrera por un lado, Vélez por el otro y Jairo Concha. Adelante el número 9, Johnny Vidales.
2: La mueve otra vez Oliversone. La pelota desde el fondo para Garcés. Garcés dejando el balón ahora para Galese. Abierto sobre la izquierda aparece Alfonso Barco. Recibe él a la marca Pierrot. Saca largo esa pelota Alfonso Barco. Ahí arrasante intentando encontrar a Jairo Concha. Intercepta Haití. Y se viene sobre la derecha con Dixon. Pasa Arcus sobre la banda. Dixon con el enganche. Mete una pausa el 11. Supera a Jairo Concha. Sacaba esa pelota muy bien Marco López. Rebotaban al haitiano. La recuperación es por parte de Dixon. Dixon dejó la pelota ahora para Ade. Allá sale Ade. Abriendo para Del Crux. Central por izquierda aparece el central número 5. Abre la cancha para que salga Experience.
0: Hay que contarle al público oyente que estamos inaugurando una nueva cabina de transmisión.
2: Muy bueno.
0: Para lo que va a ser el Mundial 2026, porque somos la radio oficial del Mundial. Queremos agradecer a los técnicos que han venido de Miami a hacer este trabajo, porque los que tenemos aquí son inefables.
2: Sí, ataca Perú. Mejor. Se viene Vélez por izquierda, va al centro de Vélez. La pelota pega la espalda de Ade. La recuperación por parte de Dixon. Allá arranca Dixon. A la marca Jairo Vélez, que metía la infracción el hombre Alianza Lima, y el tiro libre será Jean Martín para el seleccionado haitiano.
3: Vélez comiéndole los tobillos a Dixon, es lo que marca el árbitro del partido. En salida ahora el cuadro haitiano.
0: Pero, quisiera contarle al público que Perú está tratando de proponer, tratando de tener un rato la pelota, pero Haití también es una selección que hostiga, que fricciona, que quiere la pelota rápido y no lo deja Perú intentar hilvanar jugadas de la mitad de la cancha para adelante.
2: Sacó rápido el arquero Blasi de la pelota arriba, buscando ese balón, estaba Isidor. La recuperación es de Carrillo, dejó para Vélez, va pasando y se mueve ahora Johnny Vidales. La pelota larga, está adelantado. No vale, picaba adelantado Johnny Vidales detrás de Cruz y a Martín. El tiro libre será para Haití.
3: Ya había levantado la bandera, le pide orden a su equipo Sebastián Minier, técnico de Haití.
0: No hay VAR en este partido, ¿no?
3: No, señor.
0: Claro, por eso se detuvo Johnny Vidal. Si hubiese VAR, él seguía. Porque por ahí que el error del árbitro, ¿no? En el offside.
2: En esa zona tiene que recibir Vélez.
0: Sí.
2: Donde hace daño el hombre Alianza Lima. La salida del fondo por parte de J.J. Danley. Dejó la pelota para AD. Central por derecha. Ricardo AD devolvió para Del Crux. Salía tímidamente a marcar ahora Jairo Vélez. La pelota la maneja Del Crux sobre los 4 minutos. Abriendo la cancha inmediatamente ahora para Experience. Va jugando largo esa pelota rasante para el control de espaldas de Pirrot. Dejó el balón sobre la derecha. Metió el lanzamiento a la espalda de Jairo Concha. Treparcus. La pelota le va a quedar a Dixon. A la marca Marcos López. Y viene a Dixon. Dixon para adentro. Dixon pisó el área. Cambió de pie. Se tiró. Nada, nada, nada. Dice el árbitro. Se lanzaba a la piscina Dixon. Algo reclamaba por allí el haitiano. Será saque de meta para el seleccionado peruano. El saque de meta. 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
0: Es rápido Dixon, el número 11, que va por la banda por el lado de López. Se llevaba a uno, llevaba al otro y luego lo cruza Noriega sin falta. Él se cae solo. Bien el árbitro del partido.
3: Y cerca al área un duelo entre Garcés e Isidoro. En salida ahora Perú.
2: Sacarás del fondo Galese. Esto recién arranca amistoso internacional. 0 para Haití, 0 para Perú. 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
0: Volvió Irwin Porcel después de sus vacaciones. Ataca el conjunto de Haití.
2: Se viene con la pelota Providence. Arranca para adentro. No pudo Zone. Busca Noriega. El balón le queda por izquierda. Perrot para meter el centro. Se apoya ahora con Isidor por el medio. Belegarde. De ahí robó el rebote Providence. Otra vez entregando atrás para Danley. Danley para Arcus. Allá la va moviendo Arcus. Abrió por derecha ahora para Dixon. A la marca busca Jairo Concha. Viene Dixon. Pisa la pelota. Dixon. Se la mostraba Jairo Concha. Entregó atrás para Arcus. Nuevamente por el medio Danley. Danley dejó la pelota por derecha para Isidor. Abrió para Arcus. Va a llegar línea de fondo al lado derecho. La espalda de López. Llega para cortar Jairo Concha, el rebote lo toma Dixon, se acomoda, mete al centro, la pelota pasada arriba, acompaña Bazone, pelota fuera de la cancha, va mostrando Dixon sus cualidades. Desde el arco jugará Galese, que algo reclama.
0: De acuerdo contigo, Harold. Va mostrando cosas interesantes este Dixon, que va por el lado izquierdo, del lado de López. Perú todavía no tiene la pelota, no tiene el control del juego. El que maneja el encuentro es Haití. Y se nota, amigo oyente de RPP, que tiene más trabajo, más tiempo de trabajo esta selección haitiana.
3: Todo de negro, Mano Meneses, técnico de la selección peruana, Harold.
2: Desde el arco jugará Pedro Galese. Pegado a su izquierda lo tiene Alfonso Barco, su derecha Garcés. Presionando cuatro futbolistas del conjunto haitiano. En la salida del área de Galese. Ahí hizo la mague para jugar con Garcés. Abrió por derecha, salía a presionar Pierrot. Saca largo esa pelota. Garcés encontró muy bien. Libre a Jairo Vélez. Arriba para cortar estaba Dixon. Es más rápido. Ya que juega Danley para recuperar en Haití. La pisa Danley. Abrió por izquierda ahora para encontrar ahora la salida de Experience. Dejó otra vez para Del Crux. Este para Ricardo D. Desde el fondo los últimos cuatro defensores del conjunto haitiano con el dominio. Allá sale AD. Abrió por derecha ahora para Arcus. Arcus devolvía otra vez para AD. Salía a presionar. Por allí Jairo Concha. Cerca lo tira Vidales. Larga pelota de AD. Sobre el costado izquierdo. Quiere cerrar Zone. Por ahí para ganar. Sin embargo, Providence. El apoyo vino sobre el costado izquierdo. Intentando encontrar nuevamente el enganche de Providence. Allá va el número 15. Lo persigue Kenji Cabrera. Lo movió con el brazo. Otra vez para Danley. Danley para Del Crux. Del Crux abrió por el sector izquierdo. Buscando nuevamente Experience. Quiere tres para Experience. A la marca se está acomodando ahora Kenji Cabrera. Vino la pausa. Entrega el balón para atrás. Le da la vuelta a Pirrot. Ahora para Ricardo de la maneja Haití. Cerró los 8 minutos del arranque. El compromiso en Miami, 0 para Haití, 0 para Perú. Vamos viendo Arcus otra vez, dejando la pelota para Del Crux. Ahí está el número 5, abre para Experience. Se va cerrando Providence para recibir libre. A la marca llega Zone, insiste Providence. La va cambiando con Arcus abierto. Dixon, allá está Arcus para recibir. Abierto Providence. Primero nuevamente con Dixon, Dixon para apoyarse. La salida de Danley. Se va moviendo el número 10, Belegarde. Otra vez con AD. Insiste Haití sobre campo de Perú. Se juega. Los centrales están en la bomba central. Telecampo. Los centrales haitianos abrieron para Dixon. A la marca Marcos López. Llega Dixon para pasar. Quiere ganar línea de fondo. Enganchó para adentro. El apoyo vino sobre el medio para Belegarde. Acompaña Carrillo. Persigue André Carrillo. La pelota otra vez para Experience. Va a meter el centro. La pelota en el área. Centro pasado. Arriba Galese con la mano. El rebote. Saca esa pelota Barco. Había falta sobre Galese. Ya vi infracción sobre el arquero nacional. Desde el fondo jugará Perú. Perú
3: toma la mano derecha Galese. Perdóname, Alan.
0: Perú espera a Haití. Haití es el que tiene el dominio de la pelota y del partido. Perú tirado atrás. Por eso el Mano Meneses en un momento señala a sus jugadores, salgan, salgan, ¿no?
3: Hubo un cambio en la terna arbitral. Es finalmente el canadiense Philip Dujic, el árbitro del partido.
0: Bueno, y acá hay una falta en contra de Galese, bien sancionada por el árbitro canadiense.
2: Hace un poquito de tiempo Galese por allí pide otra pelota.
0: Le está costando a Perú tener la pelota. le cuesta a Perú, porque Haití recupera rápido y luego este equipo

0: equipo tiene fútbol.
1: Tiene fútbol este equipo haitiano y tiene jugadores rápidos. A mí me gusta mucho lo de Dixon, el número 11.
2: Atrevido, ¿no?
1: Sí, atrevido, encarador. Es bueno este.
2: Sacará del fondo Pedro Galés, 9 minutos del arranque el compromiso. Por ahora 0-0 el partido en Miami. 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
2: La pelota por la derecha, el pivoteo vino por parte del atacante Isidor. Aguanta Dixon, no lo puede mover Marco López. Iba el apoyo también por ese sector izquierdo. Vidales dándole una mano a Jairo Concha, que había quedado enganchado arriba. Ahí lateral lo va a hacer Arcus, el número 2 para el juego de manos. Cerca de la zona técnica, donde está Manu Meneses. Va a sacar de manos Arcus. Cerca lo tiene a Dixon, se va acomodando. Pele Garde también, demora en la ejecución el haitiano. Allá va a sacar de manos la pelota arriba sobre el área. La quiere aguantar ahora Isidor. Cerraba Noriega, la va a acompañar Marco López. Allá sacó, reventó más Marco López para apoyarse Vidales. El apoyo vino con Jairo Concha. Va a lanzar ahora para Vélez, pica Vélez en la espalda del cruz. Salió el arquero, la pelota le picó arriba el arquero para bajar a gol. Mira, el arquero la bajó con el pecho, reventó. Allá la sacó, buscó anticipar a Noriega. Llegó sin embargo antes Dixon, el más atrevido del equipo haitiano. Dejó la pelota por el medio, se va sumando ahora con una pelota JJ Danley. Allá avanza Danley. Abre por el sector izquierdo ahora para Providence. Llegó línea de fondo acompañando al Cuba al centro. Pelota arriba. Recoge Galese desde el fondo el arquero peruano.
1: Es mejor Haití que Perú. En estos primeros 11 minutos es mejor Haití que Perú. Con la pelota y sin la pelota. Recupera rápido el equipo haitiano. Cuidado, se viene Perú.
2: Se mueve ahora Jairo Concha. La pelota para Vidales en el área. Vélez ataca por izquierda. Vidales se acomoda. Cerca lo tiene Jairo para recibir. El apoyo vino, sin embargo, con Marcos López por el medio de Noriega. Allá recibe Eric Noriega. Esperando la movilidad de Carrillo. No se muestra todavía. López recibe Jairo Concha para adelante. Filtra una pelota. Le queda Vélez en el área. Espera Kenji Cabrera. No lo vio. La pausa de Vélez. Vélez por izquierda para Vidales. Vidales para apoyarse nuevamente con Marcos López. Sale mucho del área Vidales. Recibe ahora Andrés Carrillo, el más cercano a los centrales, el hombre de Corinthians, del balón otra vez con Garcés. Garcés para Carrillo, va para adelante Carrillo, ataca Perú, se viene Carrillo, dejó para Cabrera, viene Kenji, otra vez con Carrillo, lo va a poner para atrás, y la posición será otra vez con Noriega, la bomba central, replegado ahora Haití, recibe Carrillo, nuevamente dejando la pelota para Marco, para seguir acomodándose con la pelota, Marco López allá por el medio, Noriega ahora con el balón, va a lanzar Noriega a la espalda de Providence, va a trepar ahora Oliver Sone, primero con Kenji Cabrera, se muestra Sone para recibir, allá recibe Sone de espalda, nuevamente abriendo por la derecha para Garcés, Garcés devuelve con Cabrera, Cabrera para pinchar la pelota en el área, Sone, Sone para el centro, pelota en el área, sacó de cabeza del cruz, la mandó el córner en el primer acercamiento del equipo peruano.
1: Y el primer acercamiento tiene que ver mucho con la vinculación con la pelota del cuadro peruano, fue paciente el equipo del Mano Meneses, la tuvo por derecha, Sone en el centro, se interpuso en el camino de ese centro un jugador haitiano y la tiró al tiro de esquina.
2: Será córner para Perú, vamos a ver ya Martín quien cruza toda la cancha.
4: El 17, Concha y su pierna derecha. Garcés y Barco al cabezazo en Perú, Harold.
2: Le va a pegar Jairo Concha, buscará Perú por arriba. Son los 12 minutos de este primer tiempo, algo le reclama Jairo Vélez al árbitro. Cuando se vienen moviendo y por supuesto el roce característico de cada córner. Le hace sombra a Noriega.
4: Arcus con Noriega, tomados en el área chica.
2: Le hacía sombra a Noriega, Garcés.
4: Danley con Garcés y con Noriega.
2: Cerca está Alfonso Barco. Le va a pegar Jairo Concha, primeros 13 minutos. Va Jairo para el córner, va al centro de Jairo. Pelota arriba, que hay un hombre de Haití. Vamos a ver qué sigue el árbitro. Me dijo que se llama Philip Duich, ¿no?
4: De Canadá, sí señor. Hubo un cambio en la terna arbitral, caía el 17. Danley en el área.
2: Noriega le pide que apure. Vidales detrás de Noriega, que le empieza a hacer allí sombra. Si Alfonso Barco lo empuja, ¿no? Y el córner anterior. Esperemos, será córner para Perú. Le va a pegar Jairo Concha, va al centro, arriba Sone, que intentaba golpe de cabeza de Belegarde. Hay lateral que le favorece al equipo peruano. Va a sacar de manos ahora Kenji Cabrera. 13 minutos del arranque, el compromiso 0 Perú, 0 para Haití. La pelota la maneja ahora Jairo Vélez y va cerrando con lo justo. Experiencia y falta el ataque de Jairo Vélez. El tiro libre será para Haití.
1: Bueno, es un partido duro para Perú, ¿eh? Más tiempo tiene la pelota Haití. Perú ha tenido por momentos el esférico en este último momento en una jugada de Sone por derecha y después muy poquito en el arco de Plácide, el arquero de Haití.
2: Por el medio va cerrando Noriega, recupera Jairo Concha, quiso apoyarse en las recuperaciones de el atacante Isidor. Recuperación por parte de Noriega, dejó el taquito Jairo Concha otra vez con Noriega, Noriega plomado, dejando la pelota otra vez para Andrés Carrillo. Se mueve el equipo peruano, el apoyo atrás con Renzo Garcés. Allá sale Garcés, devolución ahora para Sone, Sone para buscar a Carrillo, atrás otra.

0: Diego otra vez con Carrillo, se muestra Jairo Concha, Carrillo en la bomba central, ahí se ubica el número 18, entrega para Kenji Cabrera, que este la mueve otra vez con Garcés, va pidiendo Andrés Carrillo, Carrillo para Garcés, va para hacer opción siempre de toque Andrés Carrillo, como lo hace en Corinthians, la salida de Alfonso Barco, promedio Andrés Carrillo, ahí recibe, va Carrillo con el balón, se abre Alfonso Barco, Carrillo esperando un movimiento del compañero, pierde de la marca, Carrillo que cubre, deja la pelota ahora para Garcés, Garcés que la va cambiando sobre la derecha, lo decía apoyarse otra vez con Carrillo, por ahí pasa la pelota del equipo peruano, se mueve y la cambian ahora con Noriega, abierto Alfonso Barco, allá va con la pelota el volante de Gremio, viene moviendo la Carrillo, entregó mal el pase, que ahora va recuperando el equipo haitiano, la pelota con Bicho va a defender Perú, viene Bicho para meter el pase en el área, gol de Haití, gol haitiano. Señoras y señores, en los 15 minutos apareció el goleador Wilson Isidor en una pelota que entregó mal Carrillo en la mitad de la cancha y la transición rápida para la conducción y el pase filtrado y la gran definición del goleador Wilson Isidor para esto Haití 1, Perú 0, golazo de JCH Llantas, el gol que recorre las rutas del Perú.
1: A ver, es un error de Andrés Carrillo, ¿no? Hay que personalizar la acción. Carrillo la pierde o entrega mal la pelota y luego la tiene el mejor de Haití, que es Dixon, el número 11. Y después le marca perfecto el pase Isidor, el que juega en la Premier, y anota el 1-0. Lo agarra mal parado a Perú, se molestó Hermano Menezes, gana Haití 1-0.
0: Sí, se molestó, hizo algún gesto allí. Pero sobre todo cuando perdió la pelota Carrillo, antes incluso del gol, después es toda de Dixon y el movimiento de Isidor no pudo cerrar Garcés y ya lo gana el equipo haitiano.
2: En 32 partidos con el Sunderland en la Premier marcó 6 goles, Wilson Isidor, 25 años.
0: Bueno, lo gana Haití ahora, en el arranque nomás del partido, cuando se empezaba a acomodar mejor Perú, pasaba mucho la pelota por Carrillo. Aunque el tránsito del balón era lento, ¿no? Con muy pocas ideas, la pelota pasaba entre los centrales y Carrillo, de ahí no se movió. La mueve desde el fondo Marco López. Aparece el equipo nacional. Ahora lo gana Haití 1-0.
1: Físicamente los haitianos están volando, ¿ah?
0: Allá levanta Garcés, pelota larga para Jairo Vélez. Corta con golpe de cabeza del Cruz, no podía anticipar a Carrillo. Y ahora aparece Sone. Sone para Kenji Cabrera, filtra pelota en el área. Vidales para cerrar. Ade, la va a sacar hacia un costado. Ricardo Ade no se habló con Placide. Y el lateral será para el equipo peruano.
1: Acá intentó Kenji Cabrera meter un pase en cortada. Cerró bien Ade, el número 4 del conjunto haitiano. Y es lateral para Perú.
0: 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Ricardo D. Desde el fondo aparece Alfonso Barco. Deja ahora para Carrillo. Carrillo para levantar la vista. Abrió. Sin embargo, ahora para Garcés. Garcés se acomoda. La pelota le quedó a Sone. Sone para Garcés. Va a intentar presionar a Belegarde. Desde el fondo Garcés dejó el balón inmediatamente para la salida de Alfonso Barco. Otra vez con Garcés. Garcés para abrir la cancha. Aparece Oliver Sone. A la marca llegaba Providence. Otra vez con Garcés. Ahí se acomoda Garcés. Va a reiniciar desde el fondo para la salida de Pedro Galese. Dejó acercarse Carrillo. Y ya no aparece delante de los centrales el que se mueve. Es ahora Eric Noriega. La pelota le queda a Garcés. Allá la mueve el hombre Alianza Lima. Cortito la dejó ahora para Noriega. La pausa de Noriega. Otra vez con Garcés. Desde el fondo construye Perú. Se va moviendo Jairo Vélez. Acompaña Jairo Concha también. Replegado ahí. El cambio vino preciso para la zurda de Marco López. La bajó sobre el costado izquierdo. Tres cuartos de cancha. Quiere arrancar otra vez para Jairo Concha. Por el medio aparece ahora Vélez. Vélez para López. La mano bien en área. López centro para atrás. Le quedó a Carrillo para darle Carrillo. Le quedó en el taco a Carrillo. Y no pudo resolver Carrillo. Hay falta
2: de ataque. Barco, Harold.
0: La había armado muy bien el equipo peruano.
1: La había armado perfecto Perú. La había armado perfecto Perú con Jairo Concha, con Jairo Vélez. Y a Carrillo se le quedó la pelota en el punto blanco de penal a la hora de patear al arco. Se le quedó atrás la pelota a Andrés Carrillo. Buena combinación del conjunto nacional a partir de la elaboración y la tenencia de la pelota. Con paciencia el equipo de Hermano Menezes.
0: La falta Alfonso Barco, le reclamaba largo el árbitro. El tiro libre será para Haití. 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Pégale fuerte con Soldimix. ¿Qué le dijo el árbitro a Alfonso Barco?
2: Que se retire y que escuche el silbato. Le da la falta sobre Isidor por la banda izquierda, Harold.
0: Lo gana Haití en 19 minutos. 1 para Haití, 0 para Perú. 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
0: Y ya sale del fondo el seleccionado haitiano. Un intermedio del cruce, la marca busca Jairo Vélez, la apertura viene en

0: Inmediatamente ahora para Experience. A la marca llega Kenji Cabrera. Juega el balón cruzando la central. El giro de Isidor. Se mueve Beregarde. Recupera o intenta cortar Carrillo. Y falta de André Carrillo. Sí, señor. El tiro libre será para ti. 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
1: Otra vez Isidor. Esta vez por la banda izquierda. La falta abajo de Carrillo. En salida ahora el cuadro haitiano.
2: Son intratables a Isidor y Dixon, el número 11, ¿no? Los dos se mueven por todo el frente de ataque del conjunto peruano.
0: Allá por allí recibe la pelota Beregarde. Se mueve con Danley. Danley por izquierda para Experience. Por el medio aparece otra vez Beregarde. El número 10, Jan Riner Beregarde. Dejando para Ricardo D. A la marca Vidales. Sale a D con el balón. Traslada libre ahora a D. Abrió por derecha para Arcus. Arcus para apoyarse. Arcus para llevarlo sobre el medio. Beregarde y la devolución le quedó a Dixon. Metió el taquito en la espalda de López. Vuelve López. Más rápido López. Ahí cerraba Arcus. López que amagaba. López allá por el medio. Alfonso Barco devuelve otra vez con López. López la dejó para Jairo Concha. Y va al piso para intentar cortar. Ahora Beregarde, pelota fuera de la cancha y lateral para el equipo peruano en 21 minutos.
2: Vuelve a salir a dar indicaciones hermano Meneses.
1: Esta vez le pide a Carrillo que se muestre más al 18 de Perú, el capitán.
0: Ahí otra vez con Eric Noriega. La salida de Noriega deja la pelota ahora para Garcés. Hay que hacerle Renzo Garcés para el equipo nacional. Aparece Garcés. Devolución ahora para Alfonso Barco. Desde la izquierda aparece Marco López. El traslado será de Alfonso Barco con espacio y con tiempo. Filtra Barco por el medio. Jairo Concha, el apoyo vino para Noriega. Abre la cancha ahora para Marco López. Se muestra Andrés Carrillo arriba. Sobre la derecha trepa Oliversone. Va a recibir libre. Pasa por la espalda ahora Cabrera. Va acompañando Jairo Vélez. Aquí aparece Sone. Sone para apoyarse tuvo que retroceder la pelota hasta la posición de Garcés. Ahora le lleva sobre el medio para buscar a Noriega. Noriega para Alfonso Barco. Barco para levantar la vista. Cortito lo tiene López. López para Noriega. Noriega para atrás y otra vez con Alfonso Barco. Allá será el equipo nacional. Estaba moviendo con Garcés. Abre por derecha para Sone. Allá aparece Oliver Sone. No pudo encontrar a Jairo Vélez. Corta Haití. Otra vez buscando Providence. Le llegó por el medio. Noriega ahora la dejó viva. Recuperaba Haití sin falta. Dice el árbitro. Aquí arranca por la derecha Dixon. Va acompañando. Viene el 11. Allá va Dixon para pasar. Dixon para amagar. Se mete por el medio. Metió dos enganches. Cierra López. Cierra López, la manda al córner, tiro de esquina para el seleccionado haitiano.
2: Y ahora el error es de Noriega, que cree que le hacen falta y no lo es. Es más, ni le reclama al árbitro, le quitaron la pelota limpiamente y agarra nuevamente mal parado el equipo peruano. Felizmente para los nuestros, Dixon picó demasiado la pelota y no llegó. Me parece que al final López la toca para el tiro de esquina.
0: Pero va para adelante el 11, ¿no?
2: Siempre.
1: Belegard frente al balón, en el tiro de esquina, el 10.
0: Le va a pegar Belegard en el área esperando, AD esperando del Crocs. Está muy cerca Isidor Agalese, me parece allí.
1: Sí, Isidor en el borde del área, del arco.
0: El autor del gol con el que gana Haití cerca de los 23 minutos. Tiro de esquina para el seleccionado haitiano. A defender selección. Le va a pegar Belegard para poner esa pelota en el área. Tramite RPP en Miami 1, Haití 0, Perú. Le va a pegar Belegard, allá va al centro, la pelota arriba. Golpe de cabeza defensivo de Barco. Busca tomar el rebote Jairo Concha. El anticipo de Dixon, se va acercando el 11. Allá recibe la puerta del área, viene al centro, pelota arriba, cabezazo. Afuera que venía, otra vez de Isidor. Habrá saque de meta para Perú. El saque de meta. 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
2: Bueno, es mejor Haití. Es mejor Haití con la pelota y sin la pelota. Perú se encuentra por momentos cuando hay momento de hidratación, me parece, ¿no?
1: Sí, para sofocar los 29 grados, los 27, 29 grados que existe ahora en la ciudad de Florida. Algunos jugadores de la selección peruana piden una toalla, otros toman bebidas rehidratantes. Se acerca ahora el técnico Manu Meneses para dar algunas indicaciones.
2: Se acerca Garcés y López hablando, ¿no? Es un partido donde Haití es superior a Perú. Y esa superioridad le ha trasladado el resultado por ahora. Perú ha intentado tener una acción de peligro con ese pase en cortada, con ese movimiento de Jairo Vélez y también de Johnny Vidales, incluido también, por supuesto, lo de Jairo Concha, pero no ha sido claro en los metros finales. Ha tenido una clara el conjunto nacional en ese tipo de elaboración de la mitad de la cancha para adelante, pero después muy poquito lo que ha ofrecido el equipo del Mano Meneses.
0: Bueno, vamos a ver.
1: Y otros jugadores en Haití tomando bebidas también. Escuchando al técnico Sebastián Minie, Harold.
0: Ahora, se puede hacer modificaciones con el equipo que está en la cancha, ¿no? De repente, porque a ver, puede ocupar Cabrera el lado izquierdo, se puede ir sobre la derecha Vélez, Jairo Concha puede quedar flotando, se puede hacer algunos movimientos en el equipo también.
1: Enérgico Manu Meneses ahora con Vélez y con Cabrera. Le señalaba ciertas partes en la cancha que deberían ocupar los creativos de Perú.
2: Ahora, uno ve a la selección peruana jugando de esta manera frente a Haití y dice, bueno, ¿qué hace YouTube en la banca, no? Cuando puedes tú sumar a YouTube un jugador que te puede poner la pausita para ese pase que necesita la selección nacional, ¿no? Porque Jairo Concha no está. todavía como digamos en su mejor momento, ¿no, Jairo? No ha

0: parecido todavía en esa plenitud que lo hemos conocido en Universitario de Deportes, pateando de larga distancia, tratando de elaborar, de mostrarse más, de ser de opción de pase. O sea, todavía le cuesta el partido, no solamente a Jairo Concha, sino a la mayoría de jugadores de Perú.
1: Está siendo el Jairo de los últimos partidos de la U. Bueno, hay presencia peruana, por supuesto, en Miami. A estas alturas de la noche es una hora más en Miami. Uno para Haití, cero para Perú. 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
1: Desde el fondo va a jugar Galese. Dejó la pelota ahora para Garcés. Se reinicia el partido, amigos de RPP. Desde Miami, uno para Haití, cero para el seleccionado peruano. Ahí sale Galese del área. Abierto desde la izquierda, Alfonso Barco. Sale a presionar Pierrot. La deja, sin embargo, por el medio para Noriega. Ante la marca de ahí de Danley. Ahora Renzo Garcés desde el fondo. Otra vez la salida por parte de Galese. Se muestra Alfonso Barco. Por el medio espera Noriega. Abierta espera Marcos López. La pelota vino para él. El apoyo será de López hacia adentro. La conducción de López. Dejó otra vez con Eric Noriega. Ahí conduce el hombre de Gremio. La pelota la desentregada inmediatamente para Carrillo. Carrillo para Garcés. Se abre por derecha Garcés. Se mueve por ese carril. También a Oliver Sone. Otra vez con Garcés. La mueve el equipo peruano. 26 minutos pasaron ya desde el primer tiempo en el New Stadium. 1 a Haití, 0 para Perú. La salida es del fondo de Alfonso Barco. Va trasladando Barco. Filtra pelota por el medio. Jairo Concha giró muy bien. Allí la pelota para Vidales. Se apuró Jairo del Cruz para cerrar. Desde el fondo de la salida por parte de Haití. El enganche de Bellegarde, que viene. Hizo el 10. Abrió por izquierda ahora. Va trepando con la pelota Experience. Se muestra Bellegarde. Ahí está Experience. Otra vez Pon Bellegarde. La marca Carrillo. Puso el cuerpo Bellegarde. Aguantó la pelota. Engancha ahora. Juega por dentro. Aparece Experience. Otra vez con Providence. Atrás ahora para Danley. Le va a cambiar Danley. Por la derecha tres Arcus. Ahí domina Arco. No se lleva con solo control el conjunto haitiano. Ahí aparece otra vez Arcus. Dejando para Danley. A la marca llega Jairo Concha. El apoyo será con AD. Metido Perú, salvo Jairo y Vidales, que van a presionar. Hablo de Jairo Concha. La pelota es otra vez de Danley. Danley para Del Crux. Persigue Vidales. Padre adorado del equipo peruano. La conducción es de Danley. Abrió por izquierda otra vez buscando la participación de Bellegarde. Cerraba por allí. Ahora poniendo fuerza Kenji Cabrera. Entrega para atrás. La salida por parte de Garcés. Garcés para Carrillo. Lo empujaron a Carrillo. Y falta sobre el hombre de Corinthians. Tiro libre para el seleccionado peruano. Lo hace rápidamente. Por derecha aparece Kenji Cabrera. Engancha para adentro el chino. Kenji la lleva ahora sobre la espalda de Jairo Concha. Aparece ahora Marco López. Trepa López, ahora para buscar a Jairo Vélez. Se viene Perú, Vélez para adentro, Vélez para encarar, Vélez y el centro en el área. Saca esa pelota zurda del Cruz, por arriba difícil. Desde el fondo la pelota quedó despejada, la posición de Pedro Galese. Sale el equipo peruano.
0: Le cuesta a Perú el pase, ese pase final para dársela a Vidales o a Kenji Cabrera. Ahora le toca la tiene Perú, vamos.
1: Allá aparece por izquierda Jairo Vélez, el apoyo será para Marco López. Se va sumando Jairo Concha de medio a la izquierda. Allá aparece Caino, la cambia inmediatamente a la espalda de todos. Aparece por derecha Sone, se va a internar en el área. Sone filtra para Kenji Cabrera, meterá al centro por abajo. Carrillo buscaba remate, la pelota del fondo para defender Del Crux. ¿Qué tal defensa haitiana, seguro y resistente? Como ladrillos pirámides, se animó el equipo peruano.
0: ¿Qué tal lo de Sone y lo de Cabrera, no? ¿Qué tal lo de Sone y lo de Cabrera? Muy bueno lo de Garcés. Quitándole la pelota acá abajo, ¿no, Jean Martín?
3: Sí, sobre el 20 de Haití. Pedía balón el número 15 peruano.
1: Sonríe Garcés, agresivo como siempre. Se dio la mano allí con Pierrot. A mí me pareció que fue lícito, ¿no?
0: Totalmente, limpio.
1: Para mí es lateral esto, pero bueno, el árbitro sí dio lateral finalmente. El lateral será para Haití. Cerca a los 29 minutos, 1-0, lo gana con gol de Isidor. Allá la mueve desde el fondo Danley. Dejó para Bellegarde. Manejan los dos en la mitad de la cancha el equipo haitiano. Bellegarde para estirar los brazos para hacerse con el balón. A la marca Carrillo presionaba. La recuperación es de Sone. Tocaba para el chino Kenji Cabrera. Gira Sone sobre la derecha. La pelota reventaba. Solo la humanidad de Providence. El lateral cerrado para el equipo peruano. Uno para Haití, cero para Perú. Amistoso internacional. Previa a la Copa del Mundo para los centroamericanos. 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
1: Allá desde el fondo la salida de Pedro Galese, transmite RPP desde Miami con este Perú 0 Haití 1. Amaneja Jairo Concha, entrega por el medio, dejando otra vez con Noriega. Noriega para Carrillo, bomba central, recibe otra vez para Noriega, abierto por izquierda para, empieza a pasar Marco López. Noriega para lanzar, pelota a la espalda de Arcus. Va a llegar Marco López, no pudo dominar. No pudo dominar Marco López, por más que se estiró. Esa pelota termina fuera de la cancha y lateral.

0: Para el seleccionado haitiano, 30 minutos tenemos de primer tiempo. Por ahora 1-0 lo gana Haití.
1: Ahora está claro que Haití tiene más tiempo de trabajo, ¿no? Ya se nota que tiene movimientos ya trabajados el conjunto haitiano, y a Perú le cuesta la salida, a Perú todavía le cuesta conocerse. Eso se ve en el partido. Lo gana bien Haití 1-0.
0: Allá juega otra vez el equipo nacional. La pelota arriba. Llegó el balón afuera. Hay una falta, dice el árbitro. El tiro libre será para el seleccionado centroamericano. Tiro libre. 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Pégale fuerte con Soldi Mix. Le va a pegar Donnelly. Allá se va acercando Arcus. Se le dejaron finalmente al 2. El seleccionado está en esa zona. Jairo Concha abierta por izquierda. Por derecha está Kenji. Vélez juega detrás de Vidales. La pelota nuevamente para manejarla con el central del Crux. Allá aparece del Crux. Deja otra vez inmediatamente el balón para Experience. Va para adentro. Juega otra vez para apoyarse con el central del Crux. Abierto Ricardo Ade. Ahí el hombre de la Liga de Quito. La mueve Ade. Anticipa Ade. Abrió por derecha para Cooper. Sigue Jairo Concha. Arcula. Llevó por el medio de la espalda de Noriega. Recibe libre Isidor. La mueve ahora para Dixon. Se equivocó Dixon. El primer error de Dixon en 31 minutos. No se pudo apoyar con Arcusa. Y lateral para el equipo peruano, pero en campo propio, donde va a presionar al equipo haitiano.
1: Va a presionar y presiona bien el conjunto centroamericano. A Perú le ha costado tener la pelota. A Perú le ha costado ser inventiva. Le ha costado tener inventiva en la mitad de la cancha para adelante. No ha aparecido todavía Jairo Vélez y Jairo Concha, salvo poquito en el primer tiempo, pero le ha costado al equipo nacional tener la pelota. El conjunto haitiano recupera y se la tira toda a Dixon, o si no a Isidore, el autor del gol. Son rápidos los jugadores de Haití de la mitad de la cancha para adelante.
0: Allá la mueve Oliver Sone. Deja por medio para Eric Noriega. Va trasladando a Noriega, otra vez abriendo para Alfonso Barco. La mueve el equipo peruano a la zurda de Barco. Pisa la pelota y va a entregar nuevamente de manera lateral ahora con Garcés. Allá sale Renzo Garcés. Por derecha esperando la pelota. Nuevamente estaba Oliver Sone. Va flotando Noriega. La pelota es de Sone. Por la derecha ahora buscando la presencia por parte de Noriega. Recibe Noriega. Tres para Sone. Se mueve por ese costado Kenji Cabrera. Recibe Kenji. La cambia ahora por el medio. Cortaba Belegarde. Ahí está recuperando al piso Kenji Cabrera. Ganó el hombre de Haití. Al piso quedó Noriega. Ya aquí va el conjunto haitiano por el costado izquierdo con Providence. Para pasar Providence. La tiraba larga. Cerraba sin falta Kenji Cabrera desde el fondo. Recoge otra vez Pedro Galese. Más armados incluso físicamente. Lo resaltaba Sara los haitianos, ¿no?
1: Sí, está. Los haitianos han mejorado notablemente. Insisto, a Perú le falta inventiva de la mitad de la cancha para adelante. No se juntan, mira, muy abierto Jairo Conche, muy abierto Jairo Vélez, cuando los dos tienen que estar juntos, asociándose.
0: Arriba de la pelota le quedó Carrillo. Ya ha pasado el tiempo y han evolucionado los haitianos. Recuerdo haber ido a Matute en un 5-1, 6-1 de Perú, el debut de Farfán allá por el 2003.
1: Todos evolucionan.
0: No controlaban una pelota, ¿no?
1: Todos evolucionan, menos nosotros.
0: Desde el fondo aparece Plácide.
1: Todo. Mira a los haitianos. Mira el físico de los haitianos. Juegan los haitianos. Nosotros seguimos tomando malas decisiones.
0: Arriba Alfonso Barco para ganar la pierna. Pelota fuera de la cancha y lateral que le favorece a Haití. 33 minutos del arranque, el compromiso. En Miami no hay respuesta peruana. Lo hemos rematado el arco hasta aquí, ¿no? Sí.
1: No, intentó Carrillo en una, pero de ahí nada. No, o sea, a Perú le falta un jugador que ponga la pausita, que ponga la calma y esté en la banca, es Yotun.
0: Aparece Isidor en la puerta del área, se lanzaba Isidor. Sin falta, dice el árbitro. Lo chocaron por allí a Garcés, quedó sentido la ley de la ventaja, la mano de la movida. Kenji Cabrera, bueno, el árbitro no dejó continuar.
2: Sí,
0: quedó
2: regresa, muy sentido Kenji. Y se toma la parte lumbar Cabrera, que intentaba despegar por la banda derecha, Harold.
0: La falta era sobre Noriega.
2: Del 20, Pierrot.
0: Y el árbitro le hace el gesto a Isidor, que se lanzó. Cuando presionaba Noriega. Y luego hay un empujón de Pierrot. Sí, con falta sobre Noriega, que quedaba tendido. La moverá el equipo peruano. Tiro libre, Soldi Mix. Pégale fuerte con Soldi Mix. 34 minutos, el gol lo marcó Wilson Isidor. Para este Haití 1, Perú 0. 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
1: Sonríe Irwin, cree que llegó las pizzas.
0: Allá la mueve Alfonso Barco. Allá para lanzar Barco. Juega el balón largo sobre la derecha para buscar a Oliver Sone. Allá va Sone para recibir. Por el medio aparece Noriega. La pausa de Sone. Se va acercando a Noriega. Persigue Pierrot, por eso el apoyo de Noriega inmediatamente para Sone, que se había demorado en soltar el balón. Otra vez con Noriega. Recibe Sone. La mueve para Alfonso Barco. Abierto Marco López. Recibe la pelota el hombre del Copenhague. López cerraba Dixon. La pelota arriba. Jairo Vélez lo chocó. Dixon lo movió a Jairo Vélez. Y el lateral será para Haití.
1: No, físicamente también están bien los haitianos. Le costó el partido aquí. En esta jugada le costó la acción a Jairo Vélez.
0: Lateral para Haití, señoras y señores. 34 minutos.
1: Muy poco lo del equipo del Mano Menezes, ¿eh? Muy poquito. Ha corrido sobre, digamos,

0: persiguiendo la pelota.
1: El conjunto nacional, detrás de la pelota corriendo el equipo nacional.
2: Alfonso Barco la dejó viva otra vez para Pierrot. Por derecha para Dixon. Se mueve ahí, tira, pisa Dixon. A la marca Jairo Vélez. Pone fuerza Jairo Vélez. Recupera una pelota importante. Otra vez con Jairo Concha. Promedio Noriega. Levantó el balón. Aparece Jairo Concha para lanzar. Levantó Jairo la espalda de todo. Busca Vidal. Es de pelota muy larga. Desde el fondo Plácide. Agarra al experimentado arquero haitiano.
1: Y así Perú no va a lograr mucho. Tirándole las pelotas a Vélez o a Jairo. A Vélez o a Johnny Vidales, ¿no? Pero tiene que tocar la pelota de la mitad de la cancha para adelante. Insisto, necesita un jugador que ponga la pausa. Ese jugador está en la banca, es Yotun.
2: Desde el fondo Plácide, que va a mover con Ricardo Ade. Allá sale Ade por derecha, esperando a Arcunz. Larga pelota de Ade sobre el pecho de Pierrot. Aguantó el balón, recuperó Noriega, pero con falta, dice el árbitro. Jean Martín.
3: Otra vez el duelo, Noriega, Pierrot en la mitad de la cancha.
2: Y el tiro libre, Soldimix, pégale fuerte con Soldimix. Tenía que volver Noriega y por la espalda hubo un empujón allí a Penita, sí. Pero falta al fin y al cabo.
1: Sí, sí es falta. 36 minutos, gana Haití 1-0 a Perú. A las 10 de la noche vamos al VAR en la multiplataforma de RPP.
2: Allá sobre el costado izquierdo buscando la pelota otra vez con Providence. La pausa de Providence. Va enganchando la marca a Bellegarde. Estaba cerca Bellegarde. Va presionando Carrera. Va cambiando otra vez con Ade. Allá sale Ricardo Ade. A la marca está Jairo Vélez. La apertura vino con Arcunz. Promedio espera Bellegarde. Ahí está otra vez con Arcunz. Dejó el balón atrás para la salida de Ade. Va acercándose Jairo Vélez tímidamente para marcar Jairo. Pérez y Vidal es el único hombre en salida a presionar. Ahora sí lo hace André Carrillo. La puede del Crux. Sale del fondo para Haití. Cruza la bomba central. Allá aparece del Crux. Abrió por el sector izquierdo. La movida desde Providence. Trepa Experience. Allá va al centro. Pelota arriba. Saca de cabeza Barco. La manda al córner cuando ya afilaba Pierrot debajo del arco para mandarla a guardar.
1: Muy fácil, Haití. Muy fácil. Llega por los costados. Es la debilidad del conjunto nacional. Por un lado Sone y por el otro lado López. Ahora acá sufrió Sone.
2: Tiro de esquina para Haití. 37 minutos a defender Perú. Le va a pegar esa pelota a Bellegarde. En el área espera Pierrot de Subió de. Espera del Crux. Allá va jugando corto de Bellegarde. Toca atrás ahora para Experience. Se va acomodando otra vez con Bellegarde. El número 10 para pisar la pelota. Va magando. Bellegarde que juega otra vez con Providence. Caía Bellegarde. Pide una falta de Kenji Cabrera. Insiste Bellegarde. Anticipaba Sone. Pone el cuerpo delante. Ahora Kenji Cabrera se viene Perú. Arranca con la pelota. Kenji Cabrera no cambia ritmo. Kenji Cabrera. Pasa Sone. Mete una pausa Kenji. Va para adelante. Entrega sobre medio para Marcos López. Ataca Perú. López para apuntar. López abre la cancha ahora para buscar a Jairo Vélez. Por la izquierda va para adentro. Vélez para darle. Vélez queda Jairo. Va Jairo media vuelta. Jairo le pegó. Afuera el remate de Jairo Concha en 37 minutos. Otra aproximación del equipo peruano.
1: Ahora, dos cosas. La primera, ¿por qué frena Kenji Cabrera? Cabrera debió, si Cabrera juega en la MLS de extremo, el extremo vive, convive con el área rival. Debió avanzar Kenji Cabrera. No, se frenó. Y la otra, el atrevimiento de Jairo Concha, hay que aplaudir al minuto 38. Se atrevió a pegarle al arco. Es el único remate que ha tenido Perú sobre los 38.
2: Desde el fondo jugará Haití, otro aviso del equipo nacional. Lo gana Haití 1-0, somos RPP, la radio oficial del Mundial 2026. 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
2: Desde el fondo se acaba ese remate. Finalmente el equipo haitiano la vio pasar Pedro Galese, tímido. Remate de Providence. Desde el arco jugará el equipo nacional. Con golazo de Isidor, golazo de JCH Llantas, el gol que recorre las rutas del Perú. Uno para Haití, cero para el equipo nacional.
1: Pero Providence iba de frente al arco, lo desacomoda Erick Noriega, porque si no remataba cómodo el volante del conjunto haitiano.
2: La defensa de Noriega, por supuesto, siempre seguro y resistente, como ladrillos pirámide. Ahí la salida de Noriega. Dejó la pelota inmediatamente ahora para Garcés. Garcés para Carrillo. Abierto esperando Oliversone. Ahí recibe Sone. Sone para Carrillo. Por el medio Jairo Concha. Carrillo para devolver. Nuevamente con Kenji Cabrera. Carrillo toca y se muestra Perú. Pero todavía sin hacer daño. Sin cambiar de ritmo. Allá aparece Alfonso Barco. Sale Barco. Allá Barco dejando para Garcés. A la marca Pierrot. La salida de Garcés. Garcés devuelve la pelota sobre su derecha. Donde aparece André Carrillo. Carrillo para Sone. Se va moviendo por el medio Erick Noriega. Allá recibe Noriega. Se acomoda Erick Noriega. Levantó el balón sobre la izquierda ahora para intentar buscar a Vidales. Cerró con golpe de cabeza Arcunz. La va recogiendo Alfonso Barco. Se adelanta. La pide Jairo Vélez de espaldas. Allá va Vélez. Otra vez para Barco. Barco juega para atrás. allá donde aparece Pedro Galese.
1: Ahora, es mejor que Perú tenga la pelota, que no la pierda, pero también es peligroso jugar en campo propio. Perú tendría que tener la pelota de la mitad de la cancha hacia adelante y tratar de elaborar, tratar de tener inventiva. El conjunto peruano no tiene eso. Es muy previsible cuando la tiene tanto Jairo Vélez como Jairo Concha. Perú no ha rematado el arco, salvo una, la de Jairo Concha. Ahora ataca Perú.
2: Se viene con la pelota Perú. Jairo Vélez abrió para buscar. Solo a la izquierda Marco López. Trepa Perú, la pausa de López. Se mueve Vidales en el área. López ahora juega el cortito para atrás. Aparece Noriega. Noriega que engancha. La pide Jairo Concha. Noriega entregó mal el pase. Noriega para cortar. Insiste Perú, la cambia Noriega. Abre muy bien la cancha por derecha. La baja zona con el pecho. Zona y el centro. Pelota en el área. Saca de cabeza del Crux el rebote. Jairo se acomoda. Jairo en el área. Kenji Cabrera enganchó. Ya perdió Kenji Cabrera. Controló mal Kenji. Sigue atacando a Perú. No pasa el peligro. Aparece Garcés. Abre Garcés la cancha. Por derecha ahora para buscar al centro de zona. Pelota arriba en el área. El rebote lo toma por izquierda López. Se acomoda Jairo Vélez. Apunta Vélez. Le queda ahora Noriega para rematar. Noriega le pegó. Pelota afuera. Con el empeine le dio Noriega. Se fue subiendo el remate. Ahí en la tribuna, detrás del arco de Plácido, avisó otra vez Perú
1: de larga distancia ahora. Como la de Jairo Concha, ahora Noriega se atrevió y está bien pegarle el arco. Terminar la acción para luego que la selección se acomode en la zona defensiva. Yo insisto, Kenji Cabrera tiene que ser más atrevido. Un extremo tiene que ser atrevido, encarador. Pero a este jugador todavía le falta eso. 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Sale Perú.
2: Ahí sale Perú del fondo, lo gana Haití 1-0 con el golazo de Isidor, golazo de JCH Llantas. El gol que recorre las rutas del Perú. Busca por izquierda Jairo Vélez, aguantaba, de ese la tiró encima el zaguero. Ahí lo reclamaba Jairo Vélez, el árbitro, que sí, dice que simplemente hay lateral.
3: Y le da la mano a D, le da la oportunidad de levantarse al número 11 Perú. Saque de banda a favor del cuadro haitiano.
2: Ahí saque lateral para Haití. Cero va este primer tiempo, amigos de RPP. 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
1: ¿Qué tal, director de cámara? No, me vuelve loco. Me marea. Ya voy a tomar un alprazolam terminando el primer tiempo.
2: Por la izquierda la movida de Jairo Vélez. Engancha Vélez. Para la izquierda, medio del centro. Pelota en el área. Saca de pie derecho de. Allá reventó. El rebote lo toma Noriega. Gana el rebote. Sin embargo, Pierrot abrió por izquierda para Isidor. Vuelve Sone. Recupera Sone. Para el equipo nacional. Se arriba Perú al final.
1: Perdóname, Jaro. Discúlpame, qué bien defiende AD el 4, ¿no? Es un jugador que defiende bien, va bien arriba, atento a los cruces también el jugador AD. Ahora tiene André Carrillo, que está muy atrás. André Carrillo debería estar más cerca, Jairo Concha y Jairo Vélez. Muy atrás juega en la primera línea de volantes André Carrillo junto a Eric Noriega. Ataca Perú.
2: Se viene por derecha Vidales, quiso apoyarse Vidales, cerraba Experience. Hay lateral nuevamente que le fue para el equipo nacional. Se va moviendo Oliver Sone, el que recibe ahora sobre la derecha es el futbolista Jairo Vélez, dejando otra vez con Noriega. Noriega para Alfonso Barco, se mueve Marco López, a ver, aparece Barco para Noriega. Noriega para levantar la vista, cerca lo tiene Garcés, filtra por el medio, la deja pasar Jairo Concha, buscaba Carrillo, descendió, reventó nomás Ricardo Ade. Ahí al rebote lo toma del fondo Garcés, se anima el equipo peruano otra vez con Kenji Cabrera. Se nos va este primer tiempo, 43, casi 44 del primer tiempo. Sale Garcés con el balón dominado, abre por derecha ahora para buscar a Sone. Sone para trepar. Sone encontró un pase. Kenji Cabrera domina. Kenji Cabrera, bueno, con
3: tercer control erróneo de Kenji Cabrera en el partido. Harold,
2: no puede progresar Perú en esa zona. Y luego toma Alfonso Barco, el atacante.
1: Tiene que hacer eso porque lo agarraba mal parado a Perú.
3: La primera amarilla del partido para el 2 peruano, Barco.
1: Ahora, en los jugadores haitianos le reclaman la roja al peruano porque se iba directo al gol el jugador de la camiseta azul, del conjunto haitiano. Pero Alfonso Barco le dice a Garcés: tengo que hacer esto porque me agarra uno contra uno.
3: Era Pierrot, el hombre de Haití.
0: Lo pudo expulsar, ¿ah?
1: Sí, claro.
2: No tiene intención de jugar la pelota. Alfonso Barco algo le comunicaba también Marco López. Y está reclamando algo de la banca. El árbitro va.
3: Sí, se dirige corriendo ahora Raudo. El árbitro canadiense Philip Dujic va al banco de suplentes peruano y amonesta a alguien. Molesto ahora Manu Menezes, el técnico de la selección.
1: Me parece que el asistente es el Manu.

0: y no es a él,
1: ¿eh? ¿Qué reclama el técnico nacional? La falta es clarísima de Alfonso Barco. 45 minutos se nos va este primer tiempo. Tiro libre, Solimix, pégale fuerte con Solimix, allá va del Croc, metió el servicio, pelota pasada, dio la espalda de Isidor. La pelota en la espalda de Pierrot finalmente. Jairo Concha va sacando el hombre a Etiano Arcus, que cometió una infracción. El tiro libre será para el equipo peruano.
2: Tres más de adición, Harold.
1: Tres más en esta primera parte.
3: Lo se, emociona, de Isidor. Se emociona Irwin porque cree que son tres pizzas más.
1: La pelota larga, busca a Vidales. Allá va Vidales, aguanta el balón. Insiste, bueno, se le perdió la pelota a Vidales. Difícil arriba.
3: Bueno, es complejo el partido para Perú. Es difícil. Primero porque Haití es una selección mundialista. Uno, dos, Haití está jugando mejor que Perú. Tres, Haití es una selección más preparada, con más tiempo que el conjunto nacional. Eso se está viendo claramente en el partido y se lo estamos transmitiendo a usted, amigo oyente de RPP.
1: Bueno, de mano va a jugar Arcus. La pelota sobre el campo peruano. No podía dominar Jairo Concha. El tiro del lateral será para Haití, o le dio tiro libre. Lateral finalmente se lo van a dejar a Arcus. Ahí estaba Gibson también. Se nos va este primer tiempo. 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
1: Allá la mueve Haití. Nos queda minuto y medio de esta primera parte por ahora en el New Stadium de Miami. Una para Haití, cero para Perú. La cambia, sin embargo, Bellegarde. Estaría presionando a Andrés Carrillo del fondo, Plácide. Larga pelota de Plácide. El guardameta se apoya con Isidor y fue a la remetida. Ya que arranca Isidor, se mueve Pierrot. El enganche de Isidor. A la marca está Noriega, muy solo. Salía Garcés también, el rebote. Bellegarde le pegaba de media distancia. Por encima del arco de Galese, desde el fondo jugará Perú.
3: Ya se había olvidado un poquito Haití de llegar al arco de Galese en esta oportunidad. Disparan de fuera del área, muy arriba del arco del arquero nacional.
1: Allá va a ser finalmente J.J. Danley. Desde el fondo va a sacar Galese.
3: El número 17, trajinador este Danley, ¿ya? El número 17 de Haití. De un lado a otro, no es como el parabrisas, ¿no? Este 17, ¿no?
1: La pelota la maneja Noriega. Cortita sobre la derecha, aparece Kenji Cabrera.
3: Le digo porque usted tiene una camioneta que tiene un parabrisas de lujo, ¿no?
1: El corredor me viene ahí. La pelota de Sone.
3: Ya, el pobre.
1: La pelota de Garcés. Allá sale Garcés. Garcés para dominar. Se muestra Kenji Cabrera. Anticipa Garcés sobre la derecha. La tira Vidales. Se mueve también allí para recibir Carrillo. Se mueve Vidales. La cambia Carrillo sobre la izquierda. Trepa para Marco López. El pase exigido. Domina con el pecho Marco López. Se va acercando Jairo Concha. Viene López. López para Jairo. Jairo para dominar. Entrega por el medio. Noriega ahora. Noriega pasa por izquierda. Se va sumando Jairo Concha. Amaga para adentro Jairo. La va cambiando, sin embargo, para Garcés.
3: Bien.
1: Se adelanta Perú. Último segundo. Se nos va este primer tiempo. Garcés, si no, decide. Lo va a acabar el árbitro. Señoras y señores, pita el señor Philip Dudich y dice: hasta aquí llegamos, final de la primera parte, con el gol de Wilson Isidor. El mundialista Haití nos está ganando por la mínima diferencia.
3: Bueno, nos gana bien Haití porque se ha elaborado más, porque además tiene el control del juego y porque en las divididas físicamente está mejor que el conjunto nacional. Nos vamos a la pausa, son las 7 de la noche con 50 minutos en todo el país. 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
4: 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Te da la hora. 7 y 50. 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
3: 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Un día como hoy. Un día como hoy. 1878.
4: En 1878 nace en Durango, México, Pancho Villa, legendario líder de la Revolución Mexicana, que tras activa participación en dicho conflicto es asesinado en 1923.
3: 1967.
4: En 1967 comienzan las hostilidades de la Guerra de los Seis Días entre Israel y la coalición de Egipto, Siria y Jordania, de la que sale triunfante la nación judía.
3: 1981.
4: En 1981, el Centro para el Control de Enfermedades de los Estados Unidos reporta los primeros casos de la enfermedad de inmunodeficiencia adquirida, SIDA, que rápidamente se convierte en una epidemia mundial.
3: Todo esto sucedió un 5 de junio. 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
5: El ministro del Interior José Zapata y el comandante general de la policía Óscar Arriola presentaron el plan de seguridad policial para la segunda vuelta electoral que contará con 100.000 efectivos entre policías y miembros de las Fuerzas Armadas en los locales de votación.
6: Y a las 18 horas hasta que termine el proceso. Estamos dispuestos y preparados para cualquier contingencia.
5: El presidente del Jurado Nacional de Elecciones, Roberto Burneo, dirigió un mensaje a la ciudadanía con motivo de las elecciones generales que se realizarán este domingo.
7: Conscientes de la importancia de esta jornada, desde el Jurado Nacional de Elecciones hemos fortalecido las labores de fiscalización y monitoreo en todo el territorio nacional. Se ha desplegado a miles de fiscalizadores. Quiero invocar a toda la ciudadanía a informarse y participar con responsabilidad.
5: Esta noche comenzará el despliegue del material electoral en Lima y Callao desde Lurín, que llegará a los locales de votación a más tardar mañana a la 1 de la tarde, así lo informó el jefe interino de la Oficina Nacional de Procesos Electorales, Bernardo Pachas. El Jurado Nacional de Elecciones informó que la proclamación de los resultados de la segunda elección presidencial está prevista para mediados de julio, debido a la implementación del nuevo mecanismo de recuento de votos, así lo informó Grecia Rentería, vocera del organismo electoral.
8: Para la segunda vuelta también es a mediados de julio, debido a que, como les expliqué, hay todo un proceso nuevo que es el recuento de votos, que es lo que básicamente hace que la elección, la proclamación, se demore un poco más por este mecanismo de recuento de votos, teniendo en cuenta que el Jurado Nacional es garantista de derechos.
5: Según la Ley Orgánica de Elecciones, la denominada Ley Seca, que tiene la finalidad de prohibir la venta y consumo de bebidas alcohólicas en todo el país, entrará en vigencia mañana sábado 6, desde las 8 hasta las 8 de la mañana del lunes 8 de junio. Vecinos de San Juan del Lurigancho reportan al rotafono de RPP un gran aniego suscitado en el cruce de las avenidas Santa Rosa de Lima con Los Bambúes. Los usuarios indican la gran dificultad que tienen los choferes para conducir por la zona debido a la importante cantidad de agua en el lugar.
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1: La selección peruana de fútbol cae por 1-0 ante Haití en partido amistoso internacional que se juega en Miami, Estados Unidos. Faltan 6 días para el inicio de la fiesta del fútbol. 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
3: Antes de irnos, les dejamos la mejor noticia. 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
4: A esta hora Tarapoto tiene 24 grados y por la medianoche disminuirá a 23. Pucallpa registra 25 grados y en la madrugada la temperatura mínima será de 23. Además Piura tiene 27 grados. Se pronostica un cielo parcialmente nublado.
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1: Ahora tenemos información directo en directo con Alejandra López.
7: Gracias, directo en directo. El cuerpo de un hombre de aproximadamente 30 años de edad fue hallado con signos de haber sido calcinado en el sector La Libertad, en el distrito limeño de Comas. El hallazgo se produjo cerca al cruce de la avenida Puno y el Jirón Las Américas y hasta el momento se desconoce la identidad de la víctima. Hasta el lugar llegaron efectivos de la Policía Nacional y personal de Serenazgo de Comas, quienes acordonaron la zona para poder facilitar las labores de investigación. Posteriormente, los peritos de criminalística llegaron para realizar el levantamiento del cadáver, así como también el recojo de evidencia para poder determinar las circunstancias en las que ocurrió este hecho. Las autoridades esperan poder obtener los primeros indicios que permitan identificar a la víctima y poder esclarecer las causas de su muerte. Directo en directo, RPP.
1: Vamos a esta hora hasta la región Lambayeque, Rosa María Loro con la información.
8: Hola, ¿qué tal? Muchas gracias. Directo en directo. Agentes de la División de Investigación de Alta Complejidad y de la Dirección de Investigación Criminal de Chiclayo detuvieron a José Adán de la Cruz Chuzón, de 32 años, presunto cabecilla de la organización criminal Los Remanentes de los Monstruos de Cruz del Médano, quien tenía una requisitoria vigente por los presuntos delitos de robo agravado, violación sexual y tenencia ilegal de armas de fuego, confirmó el jefe de la región policial de Lambayeque, general Luis Ángel Bolaños. Escuchemos.
9: Logró la detención de José Adán de la Cruz Chuzón, alias Adán. Es uno de los remanentes de la organización criminal Los Monstruos de la Cruz del Médano. Este sujeto, de acuerdo a las investigaciones que se habían realizado, era el principal cabecilla de esa organización criminal, desarticulada en el mes de abril, la última semana. Y son una organización criminal que está siendo procesada por los delitos contra la tranquilidad pública, organización criminal, delitos contra la seguridad pública, tenencia ilegal de armas de fuego.
8: Según precisó el general, el hombre se encontraba solicitado por el cuarto juzgado de investigación preparatoria del crimen organizado, en el que además se solicitaba su detención preliminar. El hombre fue intervenido en inmediaciones de la Panamericana Norte a la altura del asentamiento humano Nuevo Moxe en la ciudad de Lambayeque. Desde Chiclayo, directo en directo, RPP.
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6: Son las 8:01.
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0: gracias, Chiqui Porras, en los controles. Terminado el primer tiempo de este partido y hemos escuchado las noticias de lo que pasa en nuestro país gracias a RPP Noticias. Y aquí estamos, ¿no? Para lo que va a ser el segundo tiempo. Entiendo con algunas variantes, ¿no? No sé si obligadas, pero algunas variantes para ir viendo. Por ejemplo, me gustaría ver a Vasco Sawyer un ratito, ¿no? A Vasco Sawyer. Kenny Cabrera, no un partido más con la selección que no ha encendido. Me gustaría ver un ratito, digo, ya sabemos lo que nos da, pero para este partido, la calma, la tranquilidad de tener la pelota segura con Yosimar Yotún, ¿no? Más por ahí, ¿no? Lo de Yotún, creo que lo de Vasco Sawyer también sería bueno. Y lo de Ugarriza, ¿por qué no? Pero yo creo que Sawyer un ratito, bueno, Sawyer un ratito, Yotún para la calma, y para ese pase y para el remate de larga distancia, también te puede dar. Jairo Concha mejoró un poquito en la finalización del primer tiempo. ¿Cómo lo has visto tú, Harold?
1: Bueno, sí, me parece que necesita alguien que se salga del molde, ¿no? Alguien distinto, alguien que intente un poquito más. A ver, se puede perder pelotas como la de André Carrillo en esa zona. Yo prefiero que la pierda metros más arriba. Y creo que dentro de las posibilidades podemos sumarle nombres también como el de Masloren en ese recorrido de la izquierda, ya que Ditson está intratable, el haitiano. Y me gustaría ver también, coincido, a Vasco Sawyer. Creo que se sale del molde que menciono. Es un futbolista distinto, atrevido. Hace poco salió su equipo, va a jugar, me parece, el campeonato el definitivo en la Sub-23, Gil Vicente.
0: Entró Gruba de movimiento, o ¿no? Gruber, el número 3. Y me parece que se ha ido es Barco porque tiene amarilla.
1: Sigue Garcés, ¿no?
0: No, puede ser porque sigue Garcés. Y me da la sensación que entró Gruber por Alfonso Barco, que tenía tarjeta amarilla, el único peruano que tenía amarilla, ¿no?
2: La única amarilla del partido para el número 4, el número 2 peruano, Barco.
0: Muy bien. Gruber por Barco. Y me parece que también estuvo Ugarriza, ¿no? Sí, me parece que también estuvo Ugarriza.
2: Ugarriza por Vidales. Ahora les confirmo las variantes.
1: Por Kenji, finalmente.
0: Por Kenji, me parece que es.
2: Es entonces el 9, Ugarriza, por el 7, Cabrera en Perú, y el número 3, Gruba, por el 2, Barco.
1: Bueno, todo listo entonces, Tio Play. El principal, Philip Dujic, que toma vida la pelota nuevamente en Miami. 1 para Haití, 0 para el seleccionado peruano. 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Saca esa pelota larga a Galese. La va a buscar André Carrillo con el pivoteo. Llega ahora para Johnny Vidales, arrancando sobre la derecha. Presionaba Vidales, el balón le queda atrás a Sone. Ahí estaba Sone. Le pide calma el técnico haitiano. Hay falta sobre Johnny Vidales. El tiro libre será para el seleccionado nacional. La orden del árbitro allí para la ejecución rápida. Pone el piso.
0: Se acomodó por derecha Gruber y por izquierda Garcés en la selección peruana. Ahora te digo cómo se paró adelante con Ugarriza.
1: Allá recibía otra vez Gruber por el sector derecho para Sone para apoyarse. El balón le queda a Vidales para arrancar. Gira ahora yo finalmente
0: Camino
1: con la habilitación por derecha para Vidales. Busca Perú, el empate, va al centro, pelota arriba. Ugarriza, le quedaron atrás. Le queda Jairo para rematar. Jairo dejó el taquito para López. Saca esa pelota Ditson. Sacó el balón Ditson ahí lateral que le favorece el equipo peruano.
0: Ay, le quedó clarita Ugarriza. Le quedó clarita Ugarriza. Bueno, lo de Sone, no me disguste el partido de Sone en ataque. Cuidado.
1: Allá la pelota otra vez, Llovida arriba, Vidales para buscar la pelota pasada. Llovida el centro de la izquierda, Vidales arrancando más de banda. El 9 es Ugarriza ahora en este equipo peruano del segundo tiempo.
0: De acuerdo, Harold. Ahora Johnny Vidales por donde nació en el fútbol, por la banda. Y Ugarriza se queda como 9 en el conjunto nacional.
1: El saque de meta será para Haití. 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Sale a presionar Perú, es otra actitud también al parecer en el equipo nacional. Allá presionando estaba Marco López. La pierna Ditson, entregaron al balón para atrás de zurda, va a reventar a Garcés. Ahí la sacó sobre campo rival, para la presión estaba Jairo Vélez. Hay falta en ataque de Vélez. Va a jugar inmediatamente el equipo haitiano, ahora con Experience, abre sobre el costado izquierdo para Providence, ahí aparece Providence, se va moviendo Isidor, espera también la pelota Pierrot, ahí está Providence, metió 5 bicicletas ahora sobre la marca de Vidales, amaga otra vez Providence, abrió para Experience, va el número 8, a la presión Oliver Sone, ahí va Experience, domina para atrás,
3: Volvía Jairo Vélez. La pelota es de Del Crox. Ahora para el guardameta Plácide. Allá sale Plácide. Marcando Garriza. Larga esa pelota de Plácide. Cerró la derecha para Arcus. No volvía Jairo Concha. Y ahora el 2 contra 1. Le van a hacer a Marco López. Arranca Arcus. Se va cerrando Noriega. Vuelve como puede López. Allá va al centro. Pelota arriba. Saca de cabeza. Grube el rebote. Le quedó ahora Frávide. Remató. Se la perdició.
2: Bandera.
3: Había posición adelantada. Había rebatado primero Providence. La pelota impactó con un defensor peruano e Isidoro estaba adelantado cuando intentaba definir.
4: Y Noriega le dice a López, hay que hablar, ¿eh? Hay que hablar, le dice. Le hace el gesto con la mano, hay que hablar, hay que hablar. Llegó fácil Haití en esta, llegó fácil en esta Haití. Iba a ser el 2-0, la tiró arriba pero ya estaba adelantado. Me parece el número 18 del conjunto haitiano. Me estoy refiriendo a Isidoro, autor del primer tanto.
3: Bueno, todo... En la salida de Galese, dejando para ahora Gruber. Allá va Fabio Gruber, traslada. La pelota le quedó Jairo Concha, se mueve Jairo Vélez. La pelota filtraba de Jairo Concha, cerró Arcus. Con la lectura del lateral derecho. Apertura es de Beregarde. Allá buscando sobre la derecha otra vez con Cheyes Danley. La perdió Danley. Entregó mal, apareció Carrillo. Carrillo para Jairo, Jairo para Carrillo. Por el costado izquierdo, Garriza filtra pelota en el área para Jairo Vélez. Aguanta Jairo Vélez, va a enganchar para meter el centro de zurda. Aguantó Jairo Vélez. Cerca lo tiene por esa zona para presionar también a Marcos López. La pisa Jairo Vélez, no la pierde. Cerca estaba el defensor de Crux. Cerca el Madrid del Córdoba, lo movía Jairo Vélez. Va recuperando Arcus, acaba esa pelota, rebotaba en Vélez. No pasa el peligro, saca del piso el conjunto haitiano. El lateral será para los centroamericanos, dice el árbitro Duich, que ya levanta ese brazo derecho, cerca el silbato.
4: Siempre ganó su Garriza, ¿no? Siempre ganoso, siempre peleando las pelotas. Los movimientos de Garriza interesantes en el equipo nacional.
3: Allá sacará desde el fondo otra vez el equipo, pero el equipo haitiano. Ahí esa pelota. Decían que pegaba en Jairo Vélez, aunque había una mano, me parece, desde el piso, ¿no?
2: Es lo que pero funciona. Antes pedía a Vélez que lo empujaba a él, el hombre de Haití. Salía ahora el cuadro del Caribe.
3: Bueno, arrancó mejor Perú ahora esta segunda parte. Uno para Haití, cero para el equipo peruano. 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
3: Hay una pierna en alto allí de L. Atacante Pierrot sobre Fabio Gruber. Desde el fondo de las cerquillas de Garcés, Garcés para Galese. 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Aparece desde el costo de izquierdo Jairo Concha. Trepa Jairo, la movilidad de Ugarriza ahora para recibir a la marca AD. Va a enganchar Ugarriza. Buscó el individual, el apoyo de Ugarriza. Entregó para Jairo Concha. Allá va a levantar otra vez. Intentó buscar a Ugarriza. Desde el fondo AD. Va a reventar el zaguero de la Liga de Quito. Pelota fuera de la cancha y lateral que le favorece el equipo nacional. En 5 minutos del complemento. Va a sacar de manos otra vez ahora Marco López. Sobre ese costado izquierdo del ataque nacional. Entregó finalmente lateral para atrás, donde juega Garcés. Garcés para Marco López. La evolución para el hombre de Copenhague. Remedia para Eric Noriega. Allá va Noriega para cambiar. Rosero de derecha. Pelota larga para Vidales. Patre Parsones. Domina Carrillo para adentro. Esperando el balón. Garriza. Pelota en el área. Saca de cabeza Arcus. Va sacando esa pelota el equipo haitiano. Y surge sobre la derecha.
4: Qué buena pelota le puso Carrillo Garriza, ¿no? Pero le ganó bien la posición el defensor haitiano.
3: Vuelve Garcés. Va al piso. Del fondo saca esa pelota ahora Galese. El rebote la baja Carrillo. Carrillo para Noriega. La apertura vino atrás para Jairo Concha. Aparece sobre la izquierda Jairo. Se va sumando a Marco López. Más atrevido el equipo peruano ahora con mucho más ritmo. La maneja Andrés Carrillo. Gira sobre la bomba central. Va dejando el balón inmediatamente sobre la derecha ahora para Oliver Sone. Allá recibe Sone. A la marca Providence. El balón es con Johnny Vidales. Vidales para atrás. Donde aparece Fabio Gruber. Allá la salida de Gruber. Gruber para levantar la vista. Cortita se la dejó otra vez a Garcés. Garcés para adelante.

0: Garce. Allá va Renzo Garcés. Se mueve André Carrillo. Cambia. La pelota sobre la izquierda otra vez para la devolución con Marco López. Y este con Fabio Gruber. Se mueve André Carrillo. Recibe la bomba central. Ahí aparece André Carrillo. 6 minutos del complemento. 1 Haití, 0 para Perú. La pelota de André Carrillo. Levanta sobre la derecha ahora para que trepe Sone para enganchar. Se mueve Carrillo para la devolución. Antes con Noriega. Allá va Noriega. No la pierda Perú. Desde el fondo sale con Gruber. A la presión llega Pierro de lado a lado. Ahora los haitianos. El balón es manejado por Garcés. Se adelanta Garcés, cruza la central. Deja para Jairo Concha. Avanza Perú. Se viene Jairo. Jairo para filtrar pelota en el área. El anticipo de Ade. Sale muy bien Ade. Y ahora la intervención es por parte de Bellegarde. Allá arranca Bellegarde sobre la derecha. Va a filtrar pelota para Pierrot. Si la cambia, gol de Providence. Pierrot para mover a Fabio Gruber. Ahí va Pierrot. Pobre otra vez para buscar a Dixon. Se acomoda Arcus. Allá va Dixon. Mete una mague. Lo va a chocar directamente el hombre nacional. Ganó un lateral del equipo peruano. Me parece que era Garcés en esa zona. O Jairo Vélez. Queda
1: Vélez,
0: una mano.
1: Que hacía el recorrido por toda la banda. Jorge.
2: Ahora, perfecto el cierre de Gruber, ¿no? Porque lo desacomodó el haitiano. Si no, recibía libre. Sale el conjunto nacional. Gana Haití 1-0. 7 minutos. Mejoró Perú. Es un mejor segundo tiempo. Ha iniciado atrevido el conjunto nacional.
0: Y la salida será otra vez con André Carrillo. Pídales para apoyarse. Carrillo recibe. Toca de primera hora para Fabio Gruber. Se va moviendo Garcés. Recibe la pelota el número 15. Ya avanza Garcés por el medio. Jairo Vélez. Se va acercando Noriega. La movilidad de Ugarriza. Lo propio de Vidales. Se va cerrando para que Sone tome. Y ofensivamente ese lado derecho. Ugarriza que aparece. La cambia con André Carrillo. Se va sumando Carrillo. Allá va Carrillo. La apertura es con Sone. Sone para Ugarriza. Quiso apoyarse. Engancha Sone. Sone la lleva para adentro. Sone se apoya inmediatamente con Noriega. Allá la cambia Eric Noriega. Jairo Concha otra vez con Noriega. Domina por el medio. Va abriendo el balón con Carrillo. Recibe André. Pasó Sone. Allá va André para adentro. André va. Le engancha la marca. Pro. La perdió Carrillo. Y ahí arranca Providence para la contra. Se manda Haití. Carrillo le va a cometer la falta. Sí, señor. Le va a cometer la falta y lo van a amonestar el hombre de Corinthians.
1: Sí, señor, por venir por detrás en contra del rival, amonestado el 18 peruano, Carrillo.
0: Y algo le reclama Noriega cara a cara con el árbitro, el hombre de Gremio.
2: Sí, pero es que no hay nada más que Carrillo quiso hacer una individual y luego le quita la pelota y luego para perseguirlo y aguantarlo al número 8 del conjunto haitiano le hace la falta a Experiencé. El número 8.
0: Ha perdido velocidad Carrillo, ¿no?
2: Sí, claro.
0: Muchísima. O sea, la ventaja que le sacó el haitiano es muchísima. Pero un futbolista que lo que mejor tenía era la velocidad.
2: Sí, ahora le dejó un cuerpo atrás, ¿no? Hasta un par.
0: Bueno, el tiro libre lo va a hacer J.J. Dantley. Camiseta 17 para los haitianos. 1-0 lo gana Haití. El gol lo hizo Wilson Isidor. 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El gol que recorre las rutas de Perú. La va a mover en la mitad de la cancha Bellegarde. Pelota larga a la espalda de López. Va a cerrar Garcés finalmente desde el fondo de las orillas de Pedro Galese. Para el equipo nacional. Viviendo este amistoso internacional previo a la Copa del Mundo para los haitianos. Previo a este arranque eliminatoria. Que todavía tendrá un tiempito más. Para seguir probando futbolistas en el equipo de Mano Meneses. Aunque el universo sea mucho más corto que años anteriores. Hay una bandera allí.
2: Sí, estaba adelantado Ugarriza.
0: Desde el fondo sale Haití. 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
0: Allá juega Pierrot. Llega Ugarriza, la cambia finalmente sobre la derecha. Muy lota, muy larga para Arcus. Está impreciso Haití. No, la diferencia del primer tiempo donde nos superó. Sí. Es otra actitud también del equipo nacional.
2: Sí, ha mejorado Perú. Ha mejorado en actitud y en tratar de elaborar de la mitad de la cancha para adelante. Bien Perú por ahora.
0: De mano lo ha hecho Marco López.
2: Bueno, mejor que el primer tiempo, ¿no?
0: Fabio Gruber, deja para Sone. Está marcando Providence. Llega para Johnny Vidales, gira la marca, está Experience. Otra vez con Sone. Sone para apoyarse, Carrillo recibe, Carrillo domina. Y la va a cambiar con el futbolista Renzo Garcés. Ahora central por izquierda, el hombre de Alianza. Allá avanza Garcés. Se manda Garcés esperando a Jairo Concha. Va con la pelota Garcés, traslada, dejó el balón cortito otra vez para López. López para Garcés, domina Garcés. A la marca Pierrot, se tiró Garcés delante. Pero estaba Pierrot, el tiro libre será para Perú. Los inmediatamente Noriega. La cambia sobre la derecha. Ahora para encontrar la presencia de Sone. Sone por dentro. Se va sumando a Vidales. Acompaña Ugarriza para rebotar. La pelota le queda otra vez a Noriega.
2: Pelota.
0: Noriega para Carrillo. Carrillo para jugar hacia atrás. Dejando con Fabio Gruber. Se adelanta Perú. Replegado ahora Haití. Defendiendo el resultado. Aparece Garcés ahora. Domina Garcés. Abre la cancha por izquierda. Se va sumando Marco López. López para Jairo Concha. Concha para levantar la vista. Esperando.

0: La calma, yo insisto, a este equipo le falta Yotun.
1: Le repasa la banca ya Martín del equipo nacional para este partido.
2: Que tiene a los arqueros Alejandro Duarte y Matías Córdoba, Jesús Pretel, a Marco Guamán, Adrián Quirós, Matías Lazo, Yoshimar Yotun, Max Loren Castro, Rodrigo Vilca, Vasco Soyer y Matías Segarra.
1: Incluso el mismo Quirós, ¿no?
2: Llamaron a alguien, pero luego te cuento quién es.
1: Vamos a ver qué cambio propone el equipo nacional. Hasta dos, me parece.
2: Dos, Yoshimar Yotun, dos zurdos, y Adrián Quirós.
1: Hugo Reyes domina por el medio, Jairo Concha se pasó mando a Carrillo, tres cuartos de cancha, le pegó, remate arriba de André Carrillo, es una muy buena pared que había armado Perú por el medio, en la puerta del área sacó el remate el hombre de Corinthians.
3: Y me parece que va a ser su última jugada de Carrillo, me parece que va a ser la última jugada de André Carrillo y también la de Jairo Concha, me parece que los dos se van a ir de la cancha para que entre Yotun y Quirós, me parece.
1: Está incómodo el profesor Mano Meneses.
2: Y se fue Concha, el 17 a la cancha, el 19 Yotun, que además se queda como capitán porque también se fue el 18 Carrillo, a jugar el 14 Quirós.
1: Anda bien Alan de cara a la Copa del Mundo, ¿eh?
3: Sí, pero es que, a ver, bueno, mejor no digo nada porque después...
1: No, por favor.
3: Están llamando al otro que para diciendo gente, guachafos.
1: Bueno, capitán Yotun entonces en el equipo nacional. Y entró también Adrián Quirós en nombre de los Chancas. Juga Risa y Vidales en el ataque. Guiña mano. Noriega está pidiendo el tiempo, ¿no?
2: Sí, y se le acerca al canadiense Filip Dujic, el árbitro del partido, y le pide calma al 8 peruano.
1: Claro, a ver, Carrillo tenía la cinta. Yo sé que puede ser un líder dentro de lo futbolístico, pero el que parecía en la cancha antes de la salida de Noriega, antes de la salida de Carrillo, era Noriega. Ahora Yotun se sumó claramente en el reclamo también.
2: Además, una variante en el cuadro haitiano. Se va a ir el número 4, AD. Se va a ir el 8. Se va el 11. Se va el 18. Yo sé que estoy complicado, tranquilo, déjame hacer mi trabajo. Se va el 9. Y ahora pasamos a limpio con las variantes del cuadro caribeño. Además, también se va el 15.
3: Providencia, el 15. El trajinador, el volante por izquierda. Bueno, de verdad que los cambios de Haití, sinceramente, disculpe amigo oyente, pero a mí me preocupa más la selección peruana. Y ha entrado Yotun y ha entrado también en el conjunto nacional el chico Adrián Quirós de Chancas.
1: A ver, solamente me falta un cambio. Ya está fuera Isidor, Providence,
2: Pierrot, Isidor, Dixon y AD.
3: Juega bien Dixon, ha entrado el 25.
2: Ahora pasamos a limpio.
1: Bueno, ya vamos con los cambios. Tío Corobogala, poco importa quiénes entran en Haití, estamos más preocupados
3: en el funcionamiento de Perú,
1: en cómo cambia ahora con Quirós y Yotun. Uh-huh. Desde el fondo Plácide, allá para sacar del fondo el equipo haitiano.
3: Vélez y Ugarriza quedan como hombres puntas de Perú.
1: Vuelve Vidales por la fuerza. La salida de Yoshimar Yotun al piso. Fue con todo para cortar Simón. Hay lateral que le favorece otra vez el equipo nacional. Lo va a hacer Marco López. Allá López para lateral. Se mueve Yoshimar Yotun esperando también el balón Noriega. La pelota vino para Yoshi. Allá sale con balón dominando Yoshimar Yotun. La va cambiando otra vez con Fabio Gruber. Por el medio se va sumando Noriega. Tiene Fabio Gruber. El balón enganchado con Sone. Gira Sone. Allá va Sone. Amaga ante la marca. Por allí del futbolista número 16, Joseph. La cambia por el medio. Yotun, que pelota filtró. El área para Quirós. Enganchó Quirós. Y lo venían tomando Quirós. Y lo venían tomando.
3: Ya, eso necesitaba Perú. El pase sorpresa. ¿Quién lo tiene? Yotun. Estaba en la banca. Entró hace un minuto.
1: Joseph engancha por izquierda. Pisa la pelota Joseph.
3: No hay nada.
1: Noriega. Y aquí va Quirós con la pelota. Para el equipo.
3: Dale, dale.
1: Quirós por el medio. Se va sumando otra vez con Yotun. Yotun para Quirós. Ataca el equipo peruano. Se mueve por derecho. Ugarriza. Recibe el 9 en el área Vidales. Pau Ugarriza para meter el centro. Vélez se va moviendo. Otra vez con Adrián Quirós. Recibe el zurdo. Allá va Quirós por el medio. Se suma Noriega. El control muy largo. La perdió Noriega. Y ahora arranca con la pelota Danley. Allá va JJ Danley. Atacan 4. Defienden 2 en Perú. Mal parado. Tira cambio. Gol de Joseph. Viene Haití. Le va a pegar. Y menos mal que terminó la jugada con la individualidad de Danley, que no se la dio a nadie. Será saque de meta para Perú. Saque de meta. 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
3: El regreso de Perú pésimo. El regreso de Perú pésimo, lento y desordenado. Y felizmente para el equipo nacional, el haitiano la remató mal. otra cosa.

0: sea, Ugarriza no puede estar por la banda. Ugarriza tiene que ser en, estar, tiene que estar en el área. Ugarriza tiene que estar en el área. ¿Qué hacía ahí recibiendo la pelota en la banda? Qué buen pase de Yotún. Y buena la jugada individual de... Vélez. No, la jugada, el pase de Yotún a Vélez. Y luego Vélez, que no le gana la posición al número 5 al defensor haitiano.
1: Vamos con las variantes del cuadro haitiano. Ingresó el 9, Dukens Nason, por el número 20, Pierrot. Ingresó el 16, Joseph, por Providence, el número 15. Ingresó el 21, Casimir, por el 11, Ditson. Ingresó el 25, Dominique Simón, por el 18, Isidor. Ingresó además el 13, Duc Lacroix, por el 8, Experience. Ingresó el 24, Wilgens Pauvin, por Arcus. Y el 22, Jean-Kevin Duvern, por el número 4, AD.
2: ¿El 22 me dijo?
1: El 22, Jean Duvern, por el número 4, AD.
3: Ahí a la salida del conjunto haitiano, por izquierda con Joseph. Presiona Quiroz, la venía manoteando. Cerca estaba Jairo Vélez, sancionó la falta el árbitro.
0: Ah, bueno.
3: La falta de Quiroz.
0: Para mí no hay foul.
3: Tiro libre para Haití.
0: Se molestó hermano Meneses. Qué bien entró Yotún. Qué bien entró Yotún. A ver, así, a ver, aquí pugnan los dos. No hay, bueno, hay un jalón de Quiroz al final, pero los dos están que se manotean.
3: La salida del fondo para el equipo haitiano, larga pelota.
0: Mejoró Perú,
3: Allá sale el equipo nacional con Josimar Yotún. Estaba cambiando Yotún. El balón desde el fondo reventado por Garcés. Presiona Manazón. Arriba Quiro Garriza. Golpe de cabeza del defensor. Camiseta número 22, Tupen. La maneja otra vez Garcés. La apunteó y ahora Josimar Yotún con el campo de frente. Se mueve Garriza. Apertura sobre la banda. Ahora para Jairo Vélez. Domina Vélez. La pisa Vélez. Vélez para Yotún. Yotún para Vélez. Vélez para apoyarse. Espera Marco López. Ahí recibe López. Si la cambia puede ser con Noriega. López que recibe. Otra vez con Renzo Garcés. La cambia. El será para Renzo Garcés. Otra vez con Gruber. Allá avanza Perú sobre la derecha con Gruber. Jugamos ya 19 minutos del complemento. 1 para Haití, 0 para Perú. Busca el empate el equipo nacional. Con Ugarriza que filtra pelota larga por la derecha para Quiroz. Va a llegar Quiroz. Se va a acomodar Quiroz. Quiroz de derecha. Metió el centro de la pelota. Arriba. Buena Vélez. Cabezazo. Y agarra Placidez. Centro de Quiroz con la derecha y el cabezazo de Vélez. Que no tomó velocidad si no se venía el empate.
0: Es buena la de Perú con el jugador de... primero Quiroz, que con la pierna menos hábil, mete el centro y el cabezazo de Vélez a las manos del arquero Placidez. Pero es buena la jugada de Perú. Ahora le sacan a María Noriega.
1: El segundo amonestado en el cuadro peruano, Noriega, el 8.
3: Amonestado de Noriega. Tiro libre para Haití, tiro libre. 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Reclaman al árbitro. Ahí está cerca Duper. También el futbolista, el 5 me dijo. El 5 se quedó, ¿no? Que es el central del Krog.
1: Del Krog, sí. Hubo 7 variantes, Harold. Se mantienen el 17, Dangli. El 10, Bellegarde. El arquero, Placidez. Y el 5 del Krog.
3: Bueno, los demás. Afuera, cambió.
1: 7 modificaciones.
3: Cambio más de medio equipo. Ahí sí. La pelota es de Noriega. Domina Noriega. La perdió con Nason. Falta tiro libre para el equipo peruano. Apurado ahora Gruber. Noriega que se mueve. Está JJ Dunley. Se sigue adelantando Noriega. Cortito dejó la pelota. Pero pide más atrás el árbitro. Bueno, ahí sale Gruber. Dejó el balón cortito nuevamente para Yotún. Va a lanzar Yotún. Pelota larga ahora para buscar en el área. Quiroz. Desde el fondo Placidez. Agarra para el equipo centroamericano. 20 minutos del complemento. 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
3: Desde el fondo aparece Fabio Gruber. Domina Gruber. Lo va a chocar Nason. Recibe ahora Oliver Sone. Sone para apoyarse con el guardameta Galese. Allá sale Galese para el equipo nacional. 1-0 lo gana Haití. 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
0: A la 10
3: de la Copa del Mundo.
0: A las 10 de la noche vamos al VAR en la multiplataforma de RPP.
3: Juega Josimar Yotún. Sobre la izquierda otra vez para Garcés. Domina Garcés. Dejó el balón con Pedro Galese. Allá va a sacar largo esa pelota Pedro Galese. Con el medio se va sumando Noriega. La cambia Galese. Ahora dominando en la salida Yotún. Abrió para Marco López. El apoyo con Vidales. Vidales para atrás. Otra vez con Garcés. Domina el equipo peruano la pelota. Sin hacer daño todavía. La maneja.

0: maneja Ugarriza, gira Ugarriza a la marca Simone, insiste Ugarriza, abre por el costado izquierdo ahora para Marcos López, se mueve sobre la banda Vidales, los dos picaron al mismo sector, la cambia Jotun, Jotun para Vidales, Vidales para dominar, la pone el piso nuevamente con Marcos López, la movilidad de Johnny Vidales, la aparición es de Noriega, Noriega por abajo, Ugarriza rebota, Vidales levantó bien, levantó esa pelota innecesariamente, menos mal el cabezazo del defensor, la termina mandando afuera, lateral que le favorece el equipo nacional.
1: Juega Perú con la pelota, bien, pero Ugarriza tiene que estar en el área. Se recoge demasiado para jugar con Jotun, para jugar, juntarse con Vidales. Ahora hay cambio, creo que se va uno en Perú, se va Vélez, me parece, ¿no? O Noriega, Noriega.
2: A ver.
1: Ah, no, momento de hidratación, no, se va Noriega, ¿para
2: listos
1: qué le Pretel?
2: Pretel y Castro, el 6 y 20, respectivamente, en la bicolor.
1: Yo creo que se van Noriega y Vélez.
2: Ahora vamos a pasar a limpio con las variantes del cuadro peruano.
0: Bueno, minuto de rehidratación entonces en el New Stadium en el Miami. Con el gol de el atacante que ya no está en la cancha, Isidor. Haití 1, Perú 0. 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
0: Bueno, las indicaciones de los técnicos. Llama al mano Meneses a todos que estaban dispersos tomando agua ahora en este minuto de rehidratación.
2: Indicación para López, perdón, me Alan, para López, Castro y Pretel, los que van a ingresar.
1: Está jugando Paraguay también, me parece, ahora, ¿no? Viviendo ya el Mundial. Paraguay creo que juega con Nicaragua, si no me equivoco. Vamos a estar atentos a cómo va el conjunto de Gustavo Alfaro. Ah, ganó 4-0 Paraguay. Gracias, Pedro Goñi, con la información. También está por aquí Diego Figueroa en la producción.
2: La barbita feliz.
1: Y Mario Pinedo. Tridente de producción el día de hoy, ¿eh? A las 10 vamos al bar, no se lo pierdan.
2: Todos hacen de todo.
0: Como comen también, ¿eh? Bueno, ahí está el equipo haitiano.
1: Y se ríe Irwin, que tiene un asentamiento humano en la barriga también,
0: ¿eh? Bueno, ya la cancha.
1: Entró Pretela.
0: Se vendrán los cambios en el equipo peruano entonces. La cantidad de haitianos en Miami, ¿no? Que van a estar presentes seguramente alentando su selección en la Copa del Mundo. Bueno, Pretel juega en Liga de Quito con Ricardo Adé.
1: Que ya no está en la cancha.
0: Que ya no está en la cancha.
2: Y Thiago Núñez, que lo tuvo en Sporting Cristal en el año 2023.
0: ¿Quién más se vino? Pretel y ¿quién más?
2: Pretel y Castro.
0: Bueno, McLaren, entonces, llamado último momento tras la lesión de Alex Valera, se vendrá a la cancha.
1: Las jugadas más importantes han pasado por los que han ingresado, ¿no? Adrián Quiroz, luego el pase en cortada de Jotun a Vélez, ¿no? Vamos a ver cómo rinde la selección ahora con Masloren y con Pretel. Noriega sale porque tiene a María, ¿no?
0: Y a Vidales le costó el partido de 9, ¿no?
1: Sí.
0: Con mucho, mucho mejor sobre uno de los costados. Habrá lateral para el equipo peruano. Ya con Pretel y McLaren, Castro en la cancha, la pelota en el área, salía el arquero Plácido, muy lejos del arquero.
2: Entonces, Harold, se fue el 8, Noriega, que tenía amarilla, a la cancha el 6. Pretel, se fue Vidales con la 27, toma su lugar el número 20, McLaren Castro.
0: A ver, sí, la marca del fondo, Garcés.
1: Se fue Vidales para que entre McLaren.
0: Allá sale Garcés. Por abajo, Gruber. Allá sale Gruber.
1: No, si lo dice Alemano, Vicente o Nepecito, olvídate, ¿no?
0: ¿Qué Nepecito?
1: Islef, con ese gorro terrible.
0: La pelota le queda Sone.
1: ¿Cómo va a venir a la ceremonia de presentación del equipo, no, con el gorro?
2: Ya se viene el manual de transmisiones para la Copa del Mundo 2026.
0: Pero ese
1: look. Ese gorro terrible, ¿no? Y con lentes oscuros, parecía, no sé, parecía un repartidor de tickets.
0: Va a sacar de manos al equipo haitiano.
2: Estaba mal del estómago ese día.
0: Nos quedan 20 minutos, amigos de RBP, desde el New Stadium de Miami. 1 Haití, 0 Perú. Somos sparring de Haití a estas alturas de la actualidad nacional. El equipo peruano, ahí la movida por parte de Fabio Gruber. Por el medio se va moviendo Pretel, recibe Jesús Pretel. La cambia otra vez con Fabio Gruber, abierto Oliver Sone. Allá va Gruber, otra vez con Pretel. Llega para presionar Simón, ahí está Pretel, entregando nuevamente con Fabio Gruber, dominó, y la perdió Gruber, se viene en el mano a mano, Simón, ahí está, allá afuera ese remate, exceso de conducción de Gruber, y tuvo el gol Simón el 25 a nada, tuvo Haití del segundo.
1: Bueno, el primer gol de Haití fue error de Carrillo, y ahora el segundo gol de Haití iba a ser por error de Gruber. Muchachos, ahí no se juega, ahí no se juega Gruber. Ahí no se juega, ¿no? Hay un error, hay un exceso de dominio de la pelota. Se la roba bien el número 25.

0: y casi el segundo.
1: Desde el fondo sacar otra vez el equipo peruano, pasando al susto. Jotun se la da a Gruber, por la derecha Sone, ahí recibe Sone, amaga con el cuerpo Sone, cortito la dejó ahora para que pase Quiroz, se dejó pasar por la guacha Quiroz, el ver la pelota afuera, le gritó el mano Meneses a Gruber, me parece.
0: Quiroz entró por izquierda con perfil cambiado.
1: Derecha.
0: Ah, oh, perdón, entró a la derecha con perfil cambiado, perdón.
1: Pegó el grito de mano Meneses, me parece que fue para Gruber, es la última. Allá otra vez buscando... Quiroz, Quiroz por la derecha para Ugarriza. Se manda Ugarriza, aplica la velocidad, la cruz a la marca. Se manda Ugarriza, por la derecha Ugarriza, ya va al centro. Plácido en el primer poste para agarrar cuando ya se metía. McLaren Castro agarra al arquero haitiano.
0: Pero a ver, si vamos a comparar jugadores del primer tiempo con el segundo, ya Ugarriza hizo algo más que Kenji Cabrera. O sea, ya fue por la banda, ya intentó, ya peleó, ya discutió. Adrián Quiroz, bien. Adrián Quiroz, bien, ¿no? Jotun, bien. Entró bien Jotun, ¿no? Y Gruber en ese error, pero después bien Gruber también. Es un error que tiene que corregir.
1: El lateral que vino hacia adelante y aquí ataca Haití, línea de fondo para ganar. Ahora la cruz martió el centro para Nason. Allá devolvía Jotun. Solo a la izquierda ahora para que se mande Marco López. Ataca el equipo nacional a Barriro por detrás. Hay falta, tiro libre, la tarjeta sobre McLaren Castro.
2: Durísima entrada del 24 del cuadro haitiano. Pau Gain, el ingresado. Amarillo para el 24.
1: Bueno, Jotun quiso apurar el árbitro. Dice que tengo que guardar la amarilla para que vuelvas a jugar. No entendí la decisión del árbitro. Si le cortó el avance a Perú el haitiano. Tiro libre para el equipo nacional, tiro libre Soldimix, pégale fuerte con Soldimix. Vivimos bueno, la segunda parte, por ahora 1 Haití 0 Perú.
0: Y le pegaron fuerte a McLaren Castro, a falta, tiro libre.
1: Nos quedarán 16 minutos todavía en Miami. 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
1: Allá buscando la pelota estaba el jugador La Crox, ahí estaba Simón, la va a adelantar, aguanta Nason, devolvió para J.J. Danley, allá se viene Danley por derecha, Bellegarde, allá se viene Bellegarde por derecha, va al centro para Nason, segundo poste saca, esa pelota son de la banda al córner, corte notable. ¿Qué tal la defensa de Sone? 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Habrá tiro de esquina.
0: No me ha desagradado. No me ha desagradado el partido de Sone. Bien Sone defendiendo.
2: De lo mejor.
0: Sí, de lo mejor Sone. Sí, de verdad que lo mejor que ha tenido hoy día Perú. Dentro de los tres mejorcitos, Sone.
1: Tiro de esquina, haitiano. Últimos 15 minutos. Tenemos 30 el complemento. Vendrá el córner, lleva al centro, pelota en el área. Primer poste sacó de cabeza para devolver Pretel. La jugó para atrás ahora Jotun, devolvió Sone. El rebote lo toma un haitiano. Sobre la izquierda domina. La Crox abrió para Bellegarde. Engancha para adentro Bellegarde. De largo Pretel que iba cortando con lo justo. Haití filtró pelota en el área. Cortaba el peruano. Agarra desde el fondo Galese. Agarra Pedro Galese, sale para el equipo nacional. Últimos 15 minutos, lo gana Haití 1-0.
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1: El gol lo hizo Wilson Isidor. El gol del partido Roma Vélez sobre el marcador. Lecron le pegó. Remate afuera. Remate que pega la cara externa del arquero Plácido. Vélez terminó robando la pelota al defensor Diván. Que habrá saque de arco que le favorece al conjunto haitiano. 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
0: Pero es buena llegada de Perú porque le ganó la posición Vélez. Después quedó en mal posicionado para pegarle a la izquierda. Le pegó en la pared del arco de Plácido. Casi el empate de Perú.
1: El esférico arriba, golpe de cabeza de López. Busca otra vez el cuadro haitiano. Reviente ese balón Garcés para buscarlo. Ugarriza dejó el taquito. Vélez que quiso anticipar. Dubarne entregó para atrás ahora con Del Crox. Sobre la izquierda. La aparición es por parte de la Crox. Y ahora con Joseph. Por el medio va sumándose Simón. Otra vez con Joseph. Va regresando Sone. Ahí insiste Joseph. Cambia de ritmo. La marca Gruber. Va a cerrar Pretel. Falta gol el árbitro. Fuera del área. En el límite, Pretel dice que no. Tiro libre para Haití.
0: ¿Es falta?
2: Sí, marcaba la diagonal el hombre de Haití. Por detrás venía Pretel. Nunca duda en marcar la falta del canadiense Duy.
0: A ver, aquí está. No hay nada.
2: Sobre el 16,
0: no hay nada. No hay nada. Miren a Pretel, no hay nada.

0: es un... a ver, el fútbol es un deporte de contacto. Qué malo es este árbitro canadiense.
1: Bellegarde frente al balón, el número 10.
0: ¿Cómo se apellida este canadiense?
1: Dujic.
0: ¿Va a ir al Mundial?
2: Imaginamos que sí, ¿no? Es anfitrión, ¿no? A su...
0: su pero selección. Terrible, no es foul.
2: Tiro libre para Haití, tiro libre. 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
0: Quirós, Ugarriza y Gruber en la barrera de Perú.
2: Se le quita Jairo Vélez, a ver si sumo, se suma un cuarto.
1: No, no está preseleccionado Dujic.
0: Se nota.
2: Le va a pegar Bellegarde. Tiro libre para Haití, por encima la barrera, le va a pegar. La pelota pegó afuera. Finalmente parecía que daba en la barrera. Será saque de meta. Saque de arco para el conjunto peruano. 1-0 lo gana Haití.
0: Faltan 13 minutos para que termine el partido. Perú ya hizo todas las variantes, ¿no? Permitidas.
1: Sí.
2: Y jugando así, complicado el lunes, ¿no? Más allá del equipo que ponga España.
1: Un saludo a nuestro compañero de la web y su pareja, Mabel, en la, escuchando RPP. Eric Chávez.
2: Ah, ok.
1: Un saludo.
2: Sabor.
1: El sabroso.
2: La pelota para...
0: Se toma a trabajar, hermano.
2: Falta de Ugarriza, otro amonestado.
1: Sí, señor, el número 9 peruano, Adrián Ugarriza, el segundo amonestado en cancha.
2: Sentido, Josep, tiro libre para el conjunto haitiano.
0: Físicamente los haitianos están preparados, ¿ah?, para el Mundial. Han corrido, los suplentes han entrado y han metido también. Esta selección haitiana, yo sé que no llega como protagonista del Mundial, pero va a pelear los partidos a este conjunto haitiano. Le viene de ganar a Nueva Zelanda 4-0 y ahora le gana 1-0 a Perú.
2: Además, lo que significa ganar, ¿no? Previo a un torneo importantísimo. Se acostumbró a ganar Haití los últimos partidos para poder clasificar. Las salidas de el central del Crocs. Allá presionando Jairo Vélez. Entrega el balón para atrás. Dejando para Plácide. Sale Ugarriza también Jairo Vélez. Bellegarde. Allá recibe el 10 Bellegarde. Va magando. Parece sudamericano Bellegarde. Allá dejando con Dubern. Atrás ahora con Plácide. Se muestra del Crocs. Para sacar largo esa pelota al arquero. Andrea presión de Ugarriza, saca Plácide, otra vez con Dubern, la pone por abajo, Bellegarde devuelve de primera, el anticipo será de Marcos López, la deja por el medio, ahora para McLaurin, cambia ritmo McLaurin Castro, la apertura por izquierda, quedó cortito el pase, y no pudo superar por allí, sin embargo va el capitán, mire, Yotún metió un servicio, la pelota pasada, la cambia con Quiroz, a ver si domina el zurdo, Quiroz se va sumando, Marga, finalmente Sone, allá Bolívar Sone, mete el centro en el área, Ugarriza va al centro, pasado arriba, ay, de cabeza la sacan. De cabeza la tira. Pogain la manda al tiro de esquina. Córner para Perú.
0: Buen pase de Yotún. Mejor lo de Quiroz. Para darle la pelota a Sone. Y es bueno el centro de Sone. Tiro de esquina para Perú. Yotún.
2: Le va a pegar Yotún. Vamos a jugar los últimos 10 minutos en Miami. Cae Perú 1-0 con Haití. Le va a pegar Yosimar Yotún en el área. Garcés espera Gruber. Por arriba Jairo Vélez esperando Ugarriza. Tras una buena pelota de Yotún para intentar empatarlo. Irá Yosimar Yotún. Las indicaciones del árbitro todavía en el área. Mientras se siguen moviendo los compañeros, allá va la pelota en el área. Gruber, cabeza del arquero García. ¡Gol! ¡Gol! ¡Gol! ¡Peruano Garcés! ¡Garcés y el gol! El otro goleador en la Alianza en gran momento. El cabezazo vino de Gruber. Tras una gran pelota de Yotún, de respuesta de Plácide y de rebote Garcés para mandarla a guardar. Está dulce Garcés de cara al arco. A falta de 10 minutos empata el equipo peruano en Miami. Perú 1, Haití 1. 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
0: Qué buen gesto técnico del cabezazo de Gruber, ¿no? ¡Qué buen cabezazo del jugador de Gruber! Pues es un cabezazo hacia abajo fuerte, porque no puede contener el arquero. La pone en juego, la deja viva el arquero haitiano y luego viene Garcés. Y anota el empate 1-1. Empató Perú, mejoró Perú en el segundo tiempo y los cambios hicieron mejor a Perú. Guarda con eso.
2: Desde el fondo, Saraití.
0: Decíamos en la tarde, ¿qué tendría que mejorar Perú en la pelota parada ofensiva? Tendríamos que tener pelota parada. Y apareció Garcés luego de un buen cabezazo de Gruber.
2: Desde el fondo sale del Crocs. Últimos 9 minutos envalentonado Perú. A ver si se anima. va a ir hacia adelante para intentar ganarlo, levanta la pelota, Joseph, quería cortar Pretel, pone fuerza, Joseph la siguió dominando en el área, Joseph no lo puede mover, Pretel, pone fuerza, Pretel, recuperó,
0: bien Pretel, bien Pretel.
2: Recuperó Yotun, abrió sobre la derecha ahora para que trepa,
0: vamos,
2: para
0: vamos, Jairo vamos,
2: Vélez,
0: vamos.
2: Va acompañando Garriza, viene Vélez con la pelota, allá se manda Jairo Vélez, engancha para adentro, se mueve Garriza, Quiroz ahora, Quiroz domina, para adentro, dejó la pelota con Josimar Yotun, lo venían tomando, Simón, hay falta, tiro libre para el equipo peruano, falta de 8.
0: Qué bien entró Yotun. Qué buen jugador es Yotun. La pausa de la selección.
2: Puso el cuerpo vivo Yotun para ganar ese tiro libre. 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
1: Tenía encima el 25 a Simón.
2: Busca Quiroz, cerró la Crocs. ¿Qué tal defensa de Haití con la Crocs? 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Será tiro de esquina para Perú. Por arriba lo buscará otra vez.
0: Y ahora parece que va Yotun, ¿no? A pegarle a la pelota. Sí, Yotun.
1: Se la dejó Quiroz. De zurdo a zurdo.
2: Será finalmente Josimar Yotun para ejecutar el córner. En el área Gruber espera Garcés otra vez. Veremos si por arriba volvemos a hacer daño. Espera Jairo Vélez. La orden será de Dujic. El canadiense le va a pegar Josimar Yotun. 1-1 estamos ahora en Miami. Para darle esa pelota. Josimar Yotun ya al centro. Primer polo, palo, rebota y está.
0: ¡Gol!
2: Y aunque hubo un rechazo, aparece en la zona con bien ubicado Jairo Vélez para sacar un derechazo notable arriba, imposible para Plácido para darle vuelta. Jairo Vélez, otro de los hombres del técnico Meneses. Jairo Vélez, otro con gol, otro para mandarla a guardar para darle vuelta a Perú. Derechazo de Jairo Vélez y el golazo de JCH Llantas, el gol que recorre la ruta del Perú. Perú 2, Haití 1.
0: Ahora sí, la historia en su sitio. Ahora sí, la historia en su sitio. Perú le volteó a Honduras, Haití, a partir de la pelota en la cancha, de la pelota de jugar a ras de piso. Que, insisto, y se puede caer antipático, pero qué buen jugador es Yotun. Le cambió la cara a Perú Yotun. La entró y la puso al piso. Y se contagió Quiroz. Y se contagió Vélez. O sea, hay que ser sincero, amigo oyente. Gana Perú 2-1 y la historia se puso en su sitio.
1: Cambio en Haití. Se fue Dangly, el 17, a la cancha el 7. Derrick Etienne.
2: La pelota larga, busca a Haití. Va Etienne sobre la izquierda, la tira larga. Etienne la tiró larga. Cierre zona. Va a poner el cuerpo zona adelante. Recuperó para Perú. Tiene que reventar zona. La jugó por abajo. Juega Josimar Yotun con claridad. Dejó para Marcos López. Abre sobre el costado izquierdo. Ahora para Magloren Castro para animarse. Magloren quiere pasar. Magloren para superar al haitiano. Cerró muy bien en ese costado. Finalmente, el lateral derecho Casimir. El tiro libre será para Haití.
0: Y por supuesto que la seguridad que te da atrás Renzo Garcés, ¿no? Que además te implica gol. O sea, es bueno el partido de Renzo Garcés. Garcés, Gruber entró bien también. Hay un error ahí que casi hace el segundo Haití, pero de verdad Gruber también es otro jugador interesantísimo. Adrián Quiroz entró bien. O sea, Perú fue otro en el segundo tiempo.
2: Allá la mueve Tupán. Últimos 5 minutos, amigos de RPP Noticias. La salida para el conjunto haitiano, 1 para Haití, 2 para Perú. Le hemos dado vuelta al partido. La pelota larga por izquierda, busca Etienne, cierra Adrián Quiroz, pelota afuera. Hay lateral para el equipo centroamericano. Va a sacar de manos la Crocs. Allá juega la Crocs otra vez para la salida del defensor y ahora con Bellegarde.
0: Falta mucho, pero es el primer triunfo del Manu Meneses, ¿no?
1: Claro, porque antes había perdido con Senegal en París y luego con Honduras en España. Empate.
2: Otra falta de valor en Castro, tiro libre para el seleccionado haitiano. 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
2: Allá se viene Tien, ataca por el costado izquierdo. Marcando estaba Jairo Vélez, juega para atrás ahora Simón. La cambia con Bellegarde. Allá dejando otra vez para Dupin. Abrió por el sector derecho, se va sumando buscando Joseph, cerca lo tiene Casemir, allá la mueve otra vez el conjunto haitiano, juega para atrás, la salida por parte de Dubuén, la va a dejar con Del Cronz, allá estaba presionando Jairo Vélez, cerca de David Guarriza en la bomba central, donde la maneja Dubuén, larga pelota de Dubuén por la derecha, la espalda de López, quiere trepar ahora, el dominio fue para atrás de la Cronz, se va sumando por el medio, Simón, cierra la pelota, Josimar.

0: Yotun recupera, ahora con Jairo Vera, levantó de zurda, de manera exigida, ahora para que la vaya a buscar Ugarriza, pivoteó, se va Magloren por izquierda, cierra Duvern, puso el cuerpo Duvern y lo sacó a Magloren Castro del fondo, sale Haití, defensa segura, ¿qué tal defensa segura y resistente de Haití como ladrillos pirámide?
1: Bueno, chocó con un ladrillo pirámide Magloren Castro, ¿no? Porque el somatotipo, discúlpame Juan Carlos, de los haitianos es otro nivel, ¿no? O sea, están preparados, lo de Magloren Castro... Todavía no, está en proceso, ¿no? Se vienen dos peruanos, ¿ah? Dos cambios.
0: Allá va por el medio, se viene el Scrooge. Dejó la pelota por dentro. Simón, la pared por abajo. Va a sacar el remate. Filtró pelota para Nazón. Desde el fondo aparece Garese. Para quedarse con la pelota. Se defiende el equipo peruano. Dos goles de Garcés y Jairo Vélez para dar la vuelta. 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Perú 2-1 en Miami.
1: Sí, mejoró Perú en el segundo tiempo. Mejoró con los cambios. Con la frescura, con la actitud. Acá la tiene Perú ahora con Magloren.
0: Magloren por izquierda, robó Perú. Magloren en el área, pisa el área, mata el remate. Pegó Duvern, saca Haití la pelota por abajo con Simón. Otra vez con Duvern. Larga pelota, quiere cerrar Garcés. Ahí está Nazón. Se abre Garcés en la zona. Ahora pegadito lo tira Marcos López. No lo presiona, la tira larga a la espalda de Gruber. Va a cerrar Gruber. Gruber de cabeza para atrás. Salvó Gruber. El autogol salvó de la línea. El zaguero se iba de largo Galese. Insiste, tiene. Paití enganchó. No hay nada. Se tiró, tiene. Cerraba zona, increíble lo que pasó en área peruana, cabeció para atrás Gruber. Goles encima de largo y esa pelota se metía, Alan.
1: Sí, y no sé si se metió, ¿eh? Y no, ahora tiene que entrar toda para que sea gol, ¿no?
0: Ojo la pelota sobre el medio, que hay un haitiano. Señala la falta el árbitro principal, ver, tiro libre para Haití.
1: Ojalá que el director de televisión mejore y nos pueda mostrar una imagen clara de la jugada, ¿no? Pero dos errores de Gruber, ¿no? Dos errores que han podido costar gol, ¿no? A ver, se va el 11 Jairo Vélez y entra el chico...
2: Vilca.
1: El chico Vilca. Sí, Rodrigo.
3: De Comerciantes Unidos, 23, Vilca por el 11 Vélez. Y además va a ingresar con la 25, Martín Tábara.
1: No, perdón, Matías Segarra.
3: Matías Segarra.
1: Y se va el número 4.
3: Y se va el 4 López.
1: Puesto por puesto.
0: Bueno, pocos minutos para verlo, ¿no? Veremos cuánto adiciona el árbitro. Se vendrá el tiro libre para Haití. 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
1: No entró. Nada. No entró, nada, no entró. Qué error el de Gruber, ¿ah? De verdad, dos errores el día de hoy. Bueno, el chico tiene pocos entrenamientos con la selección. Sabrá conversar con él, hermano Meneses. Y también el arquero, ¿no? También Galese, ¿no? Tienen que hablar Galese, los arqueros con Gruber, ¿no? Los defensores, Garcés, lo demás experiencia, ¿no? Que se saque esa vaina, esa máscara.
0: Alemán. Te va a pegar a Bellegarde.
1: Se pone eso, no entiendo.
0: Por izquierda buscando. Engancha para adentro. Va al centro, pelota pasada. Viene para cubrirse. De protección. Así, guachapo.
1: Fútbol americano, tío.
0: Desde el arco jugará Galese. Vamos a ver cuánto más jugamos Jean Martín en Miami.
3: Cuatro más de adición.
0: Hasta los 94, sobre las 10 de la noche. Vamos a salvar en la multiplataforma de RPP. Con más detalle, más comentarios. Más análisis del Perú. 2-1. Cuidado que se viene el lunes también con el Perú-España. Hoy anunciado Hernán Barcos. Jean Martín nos contaba el regreso de Roberto Mosquera, Sporting Cristal. Desde el fondo va a sacar Galese. ¿Va a estar ya Martín? ¿Vamos a salvar también?
3: Sí, por supuesto.
1: Muy sí, bien. Claro. Si hoy hay brindis, ¿cómo no va a estar?
0: Etienne. Ahí aparece Etienne. Juega para el balón para atrás. Ahora buscando la pelota con el central Dumont. Últimos tres minutos, se nos va el partido en Miami. Lo ganaba Haití. Le ha dado vuelta a Perú en los últimos 10 minutos. Saca esa pelota larga Plácide, la tira sobre la ubicación del atacante de la zona, cortaba Gruber. Juega ahora Pretel para cortar sobre Simón. Pretel al piso, Pretel para recuperar. Se tira de cara Pretel. Pelea Yosimar Yotun, pelea Pretel y Simón se la dio de
1: muy abajo. Bien Pretel. Pelea todas Pretel. Muy bien entró Pretel. Muy bien Pretel.
0: Sí, son muy molesto, ojo, ¿eh? Con el haitiano y la arenga para Pretel, que entró para comerse al atacante haitiano. Tiro libre para el equipo peruano, se nos va el partido.
1: Metió la cabeza en esa jugada, ¿no? Metió la cabeza, no le interesó nada a Pretel. No le interesó absolutamente nada.
0: Sí, pues se la dejó Simón y la falta es para afuera. se va a

0: Acabar el partido, señores y señores, últimos dos minutos, somos RPP, la radio oficial del Mundial 2026 y transmitimos la auténtica pasión de la Copa del Mundo.
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4: Tiro libre del fondo para Plácido.
2: ¿Qué tal cabeza tiene Rodríguez?
4: Dios, respeta a Martín Ripper, el compañero. La pelota de Etienne, se viene Etienne por izquierda, a la marca Gruber, va al centro.
2: Bien, Gruber, bien.
4: Pegó en Gruber, pegadita a la marca del defensor del fútbol alemán, ahí está Gruber, de largo no podía, ahora Quiroz, el balón por el medio, se viene Bellegar, cambió, mete el servicio, la pelota larga, sobre el pecho, ahora Garcés gira, muy bien Vilca, Vilca para Garcés, Garcés que no pudo devolver, iba presionado a McLaurin Castro, desde el fondo Duber, último minuto, Perea y Tigre en el final, allá para meter al centro, la marca Vilca, mira al centro, saca esa pelota Garcés, reventó nomás, para buscar lugar Rizal, mira con el muslo, la deja sobre la derecha, Quiroz que se manda, Quiroz lo sacó con el brazo, era Haitiano el árbitro que decide. Quiere ir a laterales para Haití. Último minuto. Allá busca el rebote. Etienne a la marca. Zone viene Etienne. Metió bicicleta. Va al centro. Pelota afuera. Pelota afuera. La tiró detrás del arco de Galese. Molesto el arquero nacional. Será saque de meta. Últimos 30 segundos. Será el primer amistoso
2: ya,
4: en Miami.
2: Ya vamos a analizar a las 10. Vamos al VAR. Pero ¿cómo es el tema físico, no? Masloren Castro y Quiroz sufren. Sufren este tipo de partido porque esta selección haitiana físicamente está mejor parada y los que no sufren son los jugadores peruanos que están afuera. Pero Masloren Castro y Adrián Quiroz juegan en la Liga 1 y sufren bastante en el choque.
4: Larga pelota arriba de Galese para bajar la Ugarriza. La dejó muy bien ahora con Quiroz. Quiroz para buscar Ugarriza. Allá va Adrián Ugarriza. La perdió. Pelota fuera de la cancha. Se la había ido Adrián Ugarriza. El lateral para Haití.
2: Se acabó.
4: Tiempo cumplido, señoras y señores. Hasta aquí llegamos. Dice Philip Dujic. Ha ganado Perú en Miami en el New Stadium. No ganaba Haití. Faltando 10 minutos. Garcés y Vélez para darle vuelta un resultado. Para poner, como lo decía Alan, la historia. La historia terminó acomodándose. Perú le gana al mundialista Haití, que se esparre en el equipo nacional con goles de Pérez y Garcés. Y lo importante que es ganar a una selección que les esquiva los triunfos más allá del rival que hoy se portó en la cancha con alguna deficiencia todavía. Haití, la que jugará la Copa del Mundo. La importancia de ganar. Primer triunfo en área, hermano Meneses. Perú 2. Haití 1.
2: Buenísimo que haya ganado Perú, eso le sirve a hermano Meneses para trabajar con tranquilidad, lo que sea esto, lo que serán estos dos días, tanto sábado y domingo, para enfrentar el lunes a España. Nos ponemos punto final. Vamos a salvar a las 10 de la noche con todos los detalles del partido. Cuídense mucho, viene Irwin y luego sigue la programación de RPP Noticias, la radio oficial del Mundial, con los
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